hechicera. No es brujería, no, hechízame, tortúrame, hazme tuyo. 101.7, 101.7 FM, toda nuestra gente de todo Lehigh Valley. A fuego ardiente, ese radio está bomba, sabroso, ¿eh? Animándote tus noches, este servidor bonito, bonito, duro, duro, DJ Dario Flow, el supermancito, a través de la 101.7 FM. Mi gente de Reading, a través de la 92.9. A fuego, a fuego, a fuego, a fuego, a fuego. Dale volumen. Anteno arriba, arriba, arriba, arriba, arriba, arriba. Y lo que nos escuchan en Filadelfia a través de la calle. A través de la estación La Calle 99.9, 99.9. Filadelfia, Camden. Número uno en salsa, merengue, bachata y mucho más. Ya tú sabes que a partir de las 6, escuchando el Circo de la Mañana, a las 6 de la mañana, de lunes a viernes. Luego llega Jessica Reyes a las 10 de la mañana, a las 3 de la tarde, Guillo el Loquillo. Y este servidor hasta las 10 de la noche, estoy contigo. Vámonos ahora. Con el mosquito, y los mosquitos puyan, puyan. Eso suena como si fueran unos mosquitos cruzándote, ¿verdad? Como cuando uno está en un campo, bueno, aquí mismo. En lo oscuro, cuando es verano, cuando es verano. Salen todos esos pajaritos y tú le escuchas. Nuestra gente que no escucha en la aplicación tu música, oh, dale.

Yo me quedo en la número uno. La que se pega duro, duro, bonito, a fuego. Voy a los comerciales, regreso ahora, regreso de una vez, aguántalo.

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No me dejen porque yo también me voy. Vámonos para la línea. Vámonos para el típico. Una mezcla típica. Para mi gente que le gusta, ya tú sabes, tranquilito, quieto, está en sintonía. En la mundialmente famosa, la número uno, la que se pega. Y cuando se pega, no se despega. Se mantiene ahí tranquilito, quieto. Así que nuestra gente de todo Lehigh Valley, a través de la 101.7 FM, estoy a fuego, Daddy Flow, wow, wow. Tú sabes que siempre estoy duro, duro, bonito. Supermancito, tranquilo, quieto. Gente de Ready, mi gente de Ready, gente mía de Ready. 92.9. Mi gente de Filadelfia, Camden, a través de la 99.9. Y los que me escuchan a través del mundo entero, a través de tu aplicación, tu música app, tu música app. Así que dale volumen y escúchame bonito.

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Bachata. Oye, oye, se soltó Daddy Flow en la estación bonita, en la estación número uno. La que te prende, la que te pone a fuego, falla. Te tengo gozando en el trabajo. Te tengo gozando en la casa. A donde quiera que me estás escuchando. Manténlo bonito, bonito y no te despegue ni un segundo de ese radio. Porque estoy que ahora te voy a dar ahora. Bachata rapidita, pero de las buenas. Me solté.

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Te quiero ver meneándote ahora, te quiero ver perreando, te quiero ver bailando. Esta mezcla de reggaetón, bonita, bonita. Sigue mi gente de Filadelfia gozando al máximo. Mi gente de Filadelfia, Camden, activado. En la 99.9 a través de la calle, a través de la calle. Mi gente de Ready 92.9 y mi gente de todo Lehigh Valley a través de la 101.7. Es un secreto en tu mirada y yo te voy a dar energía positiva. Así, pone energía.

Bonito, bonito. Tranquilito, quieto. 101.7 FM, todo Lehigh Valley. Me voy a los comerciales, me voy a los comerciales. Mi gente de Reading, me voy a los comerciales 92.9. También nuestra gente de Filadelfia, Camden, a través de la 99.9. A través de la estación La Calle allá. Así que muchas gracias por siempre estar ahí. Y de verdad, muchas bendiciones para ustedes. Que Dios me le dé mucha vida y salud. Y yo le voy a dar energía positiva. Dios me va a dar vida y salud para yo darle, para yo transmitirle la energía a través de esta estación. Tranquilo, quieto, regreso ahora. Recuerda que a partir de las 6 de la mañana, escuchando el Circo de la Mañana,

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me voy con más salsa, mira. Dice que tú le hiciste brujería, ¿eh? ¿Por qué hiciste eso? Tú. Ahora con esta salsa que dice de esta manera.

Me quiero morir. Ay, así dice la bachata. No, no es que yo quiero, es la bachata. Señores, que la sigan pasando bonito, bonito. Aquí en la estación número uno. Me despido. Lo dejo en buenas manos, que es la estación que te fascina, que te encanta, la mezcla con este servidor. Así que me llegó la hora cero. Pero nos vemos mañana. Se me cuida mucho. Buenas noches para todos. Recuerda que a partir de las 6 de la mañana, escuchando el relajo de la mañana. ¡Ay! Escuchando el circo de la mañana. A partir de las 6 de la mañana. Así que, mi gente, nos vemos. Bye, bye.

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1: 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Y si el pueblo pide, chipápenme. 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

Salo, mi reina. Silvestre, mi hermano. Sírvete otro. ¿Cómo dice?

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0: señores, buenos días. Qué bueno que está con nosotros, qué bueno que nos acompaña, qué bueno que está aquí, que papá Dios nos regaló un día más. Estamos ready, estamos preparados. Viernes 17, viernes 17 de julio, viernes 17 de julio. Muy buenos días, Filadelfia, Camden, Cherry Hill, Pensoken, Delaware, Palmyra, Maple Shade, toda la gente que se conecta con nosotros a través de la calle 99.9 FM, 1340 AM. ¿Qué tal? Buenos días. La gente que se conecta con nosotros tempranito en la mañana en el Valle Lehigh, Allentown, Bethlehem, Easton, Whitehall, Drexeltown, Maconji, Himeos, Kutztown, Quakertown, Wingap, Los Poconos. Ahí está Mega 101.7 FM. ¿Qué tal? Buenos días. Nuestra gente de Redding, West Redding, Wyoming, Sing Sing Spring, Lebanon. Y toda la gente que se conecta con nosotros a través de la Mega 92.9 FM, la Mega 92.9 FM. ¿Qué tal? Buenos días a los cibernautas, cibernautas que se conectan con nosotros en nuestra aplicación. Yes, tu música app, tu música app. Descarga, descarga, descarga nuestra aplicación a tu teléfono celular. Ahí nos puedes ver, ahí nos puedes escuchar. Tu música app. ¿Qué tal los que se conectan en la televisión? Los que tienen el Roku TV encendido con nosotros. Busca Megavisión, Megavisión, Megavisión en Roku TV. Megavisión en Roku TV. ¿Qué tal? Buenos días, Mariel y Blanco.
1: Señores, buenos días. Siempre es un honor y un placer compartir con ustedes y conectar cada mañana.
0: That's right, that's right. ¿Qué tal?

0: días.
1: Saludos, estamos aquí activos con el mejor programa del planeta, oh, el Circo de la Mañana.
0: ¡Del planeta!
1: You know, bro.
0: You know, bro. You know.
1: Sí, somos los número uno en inglés y español, ¿ya?
2: Número uno.
1: ¿Ya? ¿Qué más aquí?
0: Ay, señores, vamos a empezar esta locura que es el Circo de la Mañana. ¡Yo!

buenos días, Google Producers. Buenos días a los Google Producers que se conectan ya ahí. Mira, ahí en el Circo de la Mañana, Facebook, el Circo de la Mañana, YouTube. Buenos días. Si usted no se ha conectado, pues conéctese ahora. El Circo de la Mañana en Facebook, el Circo de la Mañana en YouTube, que ahí estamos en vivo todas las mañanas para que usted nos vea, para que usted disfrute de este show, para que usted se ría un ratito con nosotros. Claro que sí, claro.

0: estar celebrando el desfile y festival puertorriqueño del Valle Lehigh. Good morning, everybody. Así nos levantamos hoy. Así nos levantamos. Así nos levantamos
1: hoy. Delicioso. Yo estoy más que lista, señores, a un solo día, porque el de hoy no se cuenta.
0: Sí, ya. El domingo.
1: El domingo.
0: Y mira si estamos ready. Ok, conéctense a Facebook ahora, conéctense a YouTube ahora, para que ustedes vean lo ready que nosotros estamos.
1: Ay.
0: Mira qué ready estamos nosotros. Para que ustedes vean. Miren qué ready estamos nosotros. Mira, anda. Esas son las nuevas t-shirts.
1: Ahí.
0: Ah, mira, las nuevas t-shirts.
2: Nuevas y renovadas.
0: Yo no sé quién se ve mejor, si las t-shirts o nosotros, de verdad.
1: Ay.
2: Esa tú no la tienes.
0: Esa tú no la tienes. Esa no se vende.
2: Esa no se vende.
0: Esa no la puedes comprar en el mall. Mira, si estamos ready, señores, para este domingo. Estamos súper ready para este domingo. Yes. Recuerden que este año el desfile puertorriqueño va a salir de la calle 4, ahí donde está la alcaldía, y vamos a marchar desde la 4 hasta la 13 en la Hamilton Street, en la misma Hamilton. Ahí es que queremos que llegue todo el mundo. Ahí es que queremos que saquen sus banderas. Ahí se parquean en las aceras para llenar esa acera desde la 4 hasta la 13. Para que disfrutemos de la música, de los bailes, de las carrozas, de los grupos que van a participar del desfile. Y entonces, cuando se acabe el desfile de la Hamilton, nos vamos para el Allentown Fairgrounds, donde va a estar la música, va a estar la comida, el entretenimiento para toda la familia. Y por supuesto, celebrar nuestras raíces, celebrar nuestra cultura. Celebrar nuestra contribución a esta área, a este estado, a este país, desde los 1940. No llegamos los otros días.
2: No.
0: No llegamos la semana pasada.
2: No.
0: No llegamos el año pasado.
2: No.
0: Desde los años 40 que estamos aquí. Nosotros, los otros días estaba en el Puerto Rican Club en Bethlehem. Sí. Y no me había dado cuenta, ellos tienen dentro un letrero que dice establecido en el 1958.
1: Wow.
0: El Puerto Rican Club de Bethlehem fue establecido en el 1958.
1: Wow.
0: Para que tengan una idea. Y yo he contado esta historia anteriormente, pero la voy a repetir otra vez. Si usted va al Bethlehem Steel Stacks, ahí en Bethlehem, y usted sube, porque tienen como la pasarela, el puentecito, donde usted puede ir y ver los steel stacks, ver las pipas esas, las chimeneas esas que ellos tienen ahí. Tienen muchas placas con la historia de los steel stacks y de Bethlehem. Y hay una plaquita en particular que habla sobre cómo desde el 1942 comenzaron a llegar los puertorriqueños aquí al Valle Lehigh para comenzar a trabajar ahí mismo, en las plantas de hierro de Pensilvania. El hierro que construyó el Empire State Building, el hierro que construyó el San Francisco Bridge, estas grandes arquitecturas de este país, el hierro salió de aquí, de Bethlehem. Y desde el 1942... manos puertorriqueñas trabajaron ahí. Por supuesto, luego empezó a llegar la comunidad mexicana también. Para el 45, 46, 47 comenzó a llegar la comunidad mexicana. Ah, porque estaban buscando una mano de obra más barata. Viste que esto no es de ahora. Esto es de siempre. Esto ha sido de siempre, que nos han usado a nosotros de mango bajito. Estaban buscando una obra más barata, una obra, mano de obra más barata. Entonces comenzaron a traer inmigrantes de México para acá, para que se unieran a los puertorriqueños que ya estaban aquí, para entonces poder construir.

0: Para cuando le digan por ahí que uno llegó los otros días, no, que esto es de nosotros. Papi, nosotros estamos aquí desde hace mucho tiempo. Nosotros hemos contribuido, nosotros hemos participado, nosotros hemos creado, nosotros hemos sido parte fundamental del crecimiento de este pueblo. Y hay que decirlo, y hay que decirlo con orgullo. Y por supuesto, bueno, pues luego en los 50, 60, 70 comenzaron a llegar hermanos de otras nacionalidades también buscando un mejor futuro. Pero aquí mismito, en este valle, entre medio de estas montañas, aquí llegamos nosotros desde los años 40. Y he contado esta historia también anteriormente, pero la voy a repetir. Yo hablé con uno de los fundadores del Puerto Rican Club, un señor, yo no sé si está vivo, porque yo hablé con él hace ya unos añitos atrás, ya él estaba bien viejito, o no sé si está vivo, pero me contó cómo se creó el Puerto Rican Club. El Puerto Rican Club se creó porque en aquellos tiempos los policías, cuando ya empezaba a oscurecer y veían a los puertorriqueños parados al frente de su casa en el balcón, o los veían en las esquinas parados hablando, chorchando nada más, les entraban a palo, los arrestaban, no los querían en las calles caminando después de que el sol se escondiera. Y llegó un momento donde ya la comunidad, los puertorriqueños en aquel momento, se hartaron ya de ese abuso y se juntaron y fueron a hablar con el jefe de la policía de Bethlehem, para hablar con él, para que ya detengan ya este abuso. Y hablaron con el hombre, pero obviamente el abuso continuó. Entonces ellos decidieron buscar un sitio donde ellos podían reunirse, pero adentro, porque afuera le daban palo. Entonces, como afuera le daban palo, pues ok, pues vamos entonces a buscar un sitio donde nos podamos encontrar y estamos adentro para que no nos den palo. Y ahí fue que se creó lo que hoy conocemos como el Puerto Rican Club, donde entonces ahí es que ellos iban, tocaban música, jugaban domino, hablaban de los problemas de que verdad que tenía la comunidad en ese momento, disfrutaban de la cultura, de la comida. 1958. ¿Y lo crearon para qué? Para que no les dieran palo. Para que no les dieran palo, porque si salían, le entraban a palo.
1: Bueno, qué bonito es la libertad entonces.
0: Ahí está, señor. Esas son nuestras raíces. Esa es nuestra historia aquí en nuestra área. Y sé y entiendo que deban haber historias aún más todavía que nosotros ni conocemos. Sí. Pero por lo menos comparto con ustedes la que ya yo sé, la que yo conozco. Para mí es interesante porque a mí me gusta la historia. A mí me gusta no la historia nada más de nuestra gente, la historia de este país. Una de las razones por la cual a mí me gusta viajar tanto es porque me gusta conocer la historia de nuestro planeta, de nuestro mundo, de la humanidad, de otros países. Y siempre he encontrado muy interesante, ¿verdad?, conocer de dónde salió todo esto. Porque nosotros estamos aquí, pero de algún sitio salió todo esto. Así que, para que aprenda un poquito más, eso es lo que vamos a estar celebrando. No es Bad Bunny. No es Bad Bunny, llegó ayer. Y Bad Bunny en algún momento será parte de la historia también.
2: También, claro.
0: Pero no es Bad Bunny lo que estamos celebrando. No es Jennifer López, no es Marc Anthony, no es Daddy Yankee. No. Lo que estamos celebrando es esa historia que yo le dije. Cómo nuestra gente llegó aquí desde los años 40 a trabajar, a contribuir, a ser parte de esta sociedad. Nosotros no llegamos ayer, no llegamos el año pasado, no llegamos hace 10 años, no llegamos ni tan siquiera hace 20 años. Nosotros llevamos aquí mucho tiempo. Para que tú lo sepas. Estamos ready. Estamos ready. Ahora vamos a beber, que tengo ganas de beber hoy. Tengo ganas de beber hoy. Hoy es viernes, buenos días, pueblo. Y si es viernes, aquí se bebe. Si es viernes, aquí se bebe. ¡Vamos arriba!
3: ¡Segunda! ¡Nosotros somos médicos!
0: ¡No!
3: ¡Nosotros somos profesores!
0: ¡No!
3: ¡Nosotros somos jornalistas!
0: ¡No!
3: Entonces, ¿qué diablo es lo que nosotros somos?
0: ¡Bebe!

0: vamos a beber. Vamos a beber.
1: Lo que okay. te gusta a ti.
0: Los viernes, si usted es nuevo, si usted no lo sabe, nosotros aquí los viernes bebemos. Tenemos la barrita del circo de la mañana donde preparamos un traguito, un experimento. La gente nos manda recetas y nosotros pues lo probamos, ¿verdad? Para dar nuestra opinión. Para dar nuestra opinión, ¿verdad? Porque es la opinión de uno. ¿Cómo vamos a recomendar algo que nosotros no sabemos si está bueno?
1: Así empieza uno, de que dando opiniones.
0: ¡Ay! Esto va a ser fácil el día de hoy.
2: Fácil
0: esto va
2: y
0: a ser
2: sencillo.
0: Fácil y sencillo el día de hoy, ¿ok? Dos ingredientes. Vamos a ver, la gente sabe que a mí me gusta mucho la ronchata. Sí. Y alguien me escribió y me dijo, mira, Villay, mézclate la ronchata con jugo de naranja, con jugo de china. Y yo dije,
3: ¿cómo saldrá esto?
0: Espérate.
1: ¿Qué podrá pasar allí?
0: Ronchata con juguito de china. Eso suena saludable.
3: Claro.
0: Vitamina C.
3: Por todos lados.
0: So, vamos a mezclar la ronchata. Déjame mover esto para acá. La ronchata con juguito de china. A ver cómo sabe este invento que nos recomendaron aquí el día de hoy. All right. So, vamos a probar esto aquí. Déjame.
1: ¿Qué tiene de especial la ronchata que te encanta?
0: Yo no sé qué tiene la ronchata, pero sabe buena. Me la tomo con hielo así, extrae, me la tomo con jugo de piña, me la he tomado con todo. Yo no sé, yo estaba en un crucero una vez, así fue que descubrí yo la ronchata. Estaba en un crucero una vez y alguien me dijo, no, mira que esto, que México, que no sé qué, que la ronchata. Y yo, ya voy a probar un poquito de eso, muchacho.
1: ¿Qué es esto?
0: Dijiste? Muchacho, descubrí América yo.
1: ¿Qué me has dado?
0: Ok, vamos a echar entonces por aquí, vamos a echarle hoy 3 onzas de ronchata, porque nos gusta mucho la ronchata. So, vamos a echarle 3 oncitas.
1: ¿Pero cómo que 3? Giancarlo va a beber hoy.
0: 3, pues por eso, 3 onzas. 3 oncitas. Es una servilleta, por favor, cuando usted pueda, caballero.
1: Que... Te dijeron que lo tiene que enfriar bien, ¿verdad? Antes
0: sí,
1: de echarle jugo
0: sí,
1: de naranja.
0: Claro. Ok, eso vamos a echar 3 oncitas, porque somos 3 aquí, pero 3 oncitas de ronchata. Entonces, después vamos a echarle. Ahí tira el piso. Vamos a echarle juguito de naranja al gusto. No hay ni que medirlo. Usted más o menos lo echa ahí al gusto. Ahí está. Ay, María. Ok.
1: Ave no sé. María.
0: Ok, y entonces, ¿dónde está la tapa de esto? Ah, ok. Ahí está la tapa de esto. Muchas gracias, caballero. Ok. So, entonces, usted le echa a la medida el juguito de china como usted quiera. Naranja, en otros países. Ok. Y aquí está el sonido que oficialmente le da comienzo al fin de semana. All right, here we go. Estamos ready. Here we go. 1, 2, 3. Here we go. Vamos a menearlo bien para que se enfríe bien.
1: Menealo un poquito.
0: Recuerde que el shaker es para eso, para enfriarlo. Usted le echa hielito y mientras más lo menea, más se enfría.
1: Suavecito.
0: Ahí está.
3: El sonido que le da inicio al fin de semana.
0: Yes. Se puso bien frío. Me duelen hasta los dedos. Espérate.
1: Yo lo viernes al inicio no hablo mucho porque lo que estoy esperando es el trago.
0: Ay, parece un ponche.
1: Ese sí vas a ver a...
0: Sí, parece un ponche.
1: No, ¿cómo se llama esto?
3: Soñando.
1: A morir soñando, ese sí vas a ver a eso, sí, viste, definitivamente.
0: El morir soñando del circo de la mañana.
3: Y que no quiero decírtelo, pero...
0: Mira.
1: ¡Ay!
0: Miren eso, señores.
1: ¿Ese es el mío?
0: Sí. Ahí está. Chacho, vio que le eché mucho y rápido dijo, ese es el mío.
1: No lo pruebe,
0: no haga trampa. No lo puedes probar todavía, tiene que esperar por nosotros.
3: Bendito.
0: Come sola.
3: Ahí tiene. Bebe sola.
1: Me dejan y cuando voltean ya no queda nada.
0: Ok, señores, eso aquí está. Levantemos nuestras copas y brindemos por toda nuestra gente. Brindemos por nuestra historia. Brindemos por nuestras raíces. Brindemos porque gracias a ustedes somos el show mañanero número 1. Thank you. Ahí está María, levanta la copa María y ahí está. Giancarlo ahí, levante su copa. Ahí está. Vamos a probar el relajito este, a ver cómo sabe, espérate.
3: Quiero que brindemos por ella.
0: Los dos al mismo tiempo.
3: Qué rico.
1: No, pero el que no ha probado esto. Definitivamente yeah. Morir soñando, pero con... Y no, ni siquiera se le siente el
0: morir,
1: alcohol.
0: Tiene la textura de un morir soñando, sí. Pero el saborcito del ronchata, yes. Con el ácido del juguito de naranja.
1: Ha sido un placer beberlo. Qué rico, de verdad.
0: Ah, yeah.
1: Mira, estos tragos del circo son bien engañosos.
0: Me gusta ese sonido, Giancarlo. Y lo escuché, me gustó.
1: El sonido de la perdición.
0: El sonido de la perdición. Holy moly. De verdad que sí. De verdad que se lo recomiendo. Ronchata con juguito de naranja. Excelente. Vitamina C. Sabroso.
1: Ay, pero hable.
0: No, no, es que esto no hay que hablar. Esto no hay que hablar. Olvídese de eso. Es lo que estamos aquí disfrutando, ¿no? Esto. A mí como que se me va a acabar este. Este como que se me acaba hoy.
3: Sería bueno otra segunda opinión, pues acá.
0: Dice, vamos a hacerlo otra vez, espérate.
1: Tú vas a tener que patentar para el detrás. Yo no sabía que se podía hacer un morir soñando con alcohol.
0: Sí, con alcohol, ¿verdad? Juguito de naranja con ronchata y ya. Done.
3: Excelente.
1: Lo que pasa es que el ronchata tiene una especie de... lácteo,
0: yo
1: ¿no?
0: Sé. Ronchata lo que tiene hasta maldiciones, yo no sé.
3: Exactamente.
0: A mí me encanta. Yo choco un hielito nada más así a la roca.
3: Excelente.
0: Y con todo lo que lo he mezclado, me gusta.
1: Pero con este...
0: Con todo lo que yo lo he mezclado, me gusta. Pero de verdad que sí. Se me va a acabar, espérate.
1: ¿Será que tú es borracha? ¿Por qué no sabe alcohol?
3: No, yo no es borracha.
0: Se fue. Se me evaporó. Hace tanto calor que se evaporó.
1: Mira, muéstrale a la gente. El mío no más.
0: El tuyo también se acabó.
3: ¿Se acabó? ¿Qué pasó?
0: ¡Se murió!
1: Demasiado bueno. Mira, pero a cualquiera, de verdad cualquiera se engaña con ese tipo de trago.
0: There you go, señores. Ahí está el traguito de hoy. Ronchata.
3: ¿Por qué se engaña?
0: Ronchata con juguito de china, juguito de naranja. Cae bien, sabe bien. De verdad que sí. There you go, un éxito hoy. De verdad que sí, un éxito rotundo. Ahí está, señores. La barrita del circo de la mañana.
2: Nosotros somos médicos.
4: ¡No!
2: Nosotros somos profesores.
4: ¡No!
2: Nosotros somos bioanalistas.
4: ¡No!
2: Entonces, ¿qué diablo es lo que nosotros somos?

0: señores, tenemos que ir a un pipi break. Vamos al pipi break. Vamos al pipi break. Vamos al pipi break. Sí, porque hemos estado hablando mucho.
1: Pero cuando regresemos, ya me hizo efecto.
0: Y cuando regresemos, ya voy a estar borracha, dice ella. Vamos a coger un brequecito, vamos al baño, vamos a recuperarnos. Vamos entonces a, ¿verdad?, a calentar los huevitos. Vamos entonces a preparar el desayunito. Cuando regresemos, venimos con un poquito de noticias. Cuando regresemos, venimos por ahí con los deportes. Cuando regresemos, venimos con los rubios, también lloran. Señores, estamos de fiesta. Señores, oye.

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señoras y señores, aquí estamos listos, preparados, viernes 17. Qué bueno que está con nosotros en este El Circo de la Mañana. Son las 6:45, vamos a los deportes, vamos a los deportes.

0: Círculo Deporte con Giancarlo, the producer. Vamos a ver qué hay, señor, qué hay. Cuénteme, bueno, cuénteme.
1: Hay es que ya usted sabe, este domingo todo el mundo va a ver el juego de la FIFA, señores.
0: Bueno, mañana es juego, porque mañana esto es como las Olimpiadas, medalla de oro, medalla de plata, medalla de bronce.
1: De bronce.
0: Mañana juega Inglaterra, Inglaterra contra Francia, los dos que perdieron.
1: Oh, wow.
0: Su mañana es a ver quién está en tercer y cuarto lugar. Su mañana, okay, es el partido entre Inglaterra y Francia.
2: Pues así. Entonces, lo que es no saber Francia, de deporte. Sí, no sabía,
0: sí,
2: que era así.
0: Sí, sí, no, esto es como las Olimpiadas. Esto es cada 4 años. Esto es como las Olimpiadas. Su mañana se pelean el tercer y cuarto lugar. Francia y
1: Inglaterra.
0: Y entonces el domingo se pelean el primer y segundo lugar, que es Argentina contra Brasil.
2: Señores,
0: no digo, oye, contra Brasil, diablo. Contra España, Argentina. ¿Dónde rayos me salió Brasil? Yo no sé, pero de Argentina y España. Entre Argentina y España.
2: Vieron, uno no debe sentirse mal cuando uno se equivoca.
0: Es el alcohol.
2: Así dicen mucho. Fue por el alcohol que hice tal cosa.
0: ¿Dónde salió Brasil? Yo no sé. Anyway, so el domingo entonces Argentina contra España. Ay, pues entonces vamos a mudarnos. ¿Qué otro deporte tienes por ahí? Cuéntame.
1: Bueno, en Puerto Rico.
0: El baloncesto de Puerto Rico, claro que sí.
1: Puerto Rico, baloncesto de Puerto Rico. Los criollos ganaron anoche.
0: Oh, te lo dije que íbamos a. Te lo dije. Sí. Te lo dije.
1: Ya lo sabe.
0: Te lo dije.
1: Ganaron anoche los criollos de Cagua.
0: There you go.
1: Y los. Los vaqueros de Bayamón también ganaron anoche.
0: Qué bien.
1: Ganaron a los gigantes.
0: Qué bien, ok.
1: Así que los vaqueros tienen 3 juegos arriba ya ganados.
0: Nice.
1: Los criollos están empate 2-2 con los cangrejeros. Okay. Y los gigantes solamente tienen 1.
0: Oh, ok. There you go.
1: Así que
0: nice, I like it.
1: Ya lo saben.
0: Perfecto. Eso es en el baloncesto de allá de Puerto Rico.
1: Sí. Y en el baloncesto de
0: la República, que también están en la final. Claro que sí, el baloncesto de la República.
2: Eso es verdad.
0: Dímelo.
1: Los muchachos de los Metros de Santiago siguen, bueno, ganaron.
0: Oh.
1: En el día de ayer. Así que felicidades a los muchachos.
0: Oh, qué bien.
1: De los Metros de Santiago.
0: Otra victoria para los Metropolitanos de Santiago.
1: Así es. Okay. Bueno, ya en el día de hoy inician, vamos con la pelota ahora. Van a iniciar los muchachos a jugar ya los Iron Pigs.
0: Ah.
1: En el día de hoy juegan. Y también los Ready Fighting Field.
0: There you go.
2: Así, okay. Ya retoman después de la,
0: sí,
2: ¿verdad?
0: De juego de estrella.
2: Que se toman como una semanita, ¿no?
0: Sí, de descanso. Ajá. De descanso. Claro que sí, de descanso.
1: Y ya entonces en el día de hoy también juegan, los Piratas, todos los muchachos juegan el día de hoy. Todo, okay, se activa en la pelota en el día de hoy.
0: Ya están de regreso entonces.
1: Así que ya, okay, lo sabes.
0: There you go. Eso, sí, es todo lo que tenemos entonces.
1: Sí, sí, por ahora, okay, sí.
0: Está bien,
1: sí,
0: light, sí, un segmento light.
1: Claro que sí. El tiempo premia.
0: Estamos tarde anyway.
1: Para que sepa.
0: Ay, sí.
1: Así que ya ustedes saben, señores. Los deportes.
0: Ahí estamos. Los deportes. Con Giancarlo, the producer.
1: Yeah. Yo.

0: Ay, señores. Bueno, pues ahí está, los deportes con Giancarlo, the producer. Y entonces, pues ya usted sabe que después de los deportes, ¿qué es lo que? Bueno, mira, nos vamos a dar un poquito de noticias.
1: Espérate,
0: un poquito de noticias. Adiós, pues claro.
1: No beben alcohol.
0: Claro, un poquito de noticias, que tenemos cosas importantes que hacer.
2: Espérate. Claro, bruto.
0: Claro, bruto.
3: ¿Cómo? 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
0: Rapidito, así por encimita. Estamos en una alerta púrpura, una alerta púrpura.
1: Entonces, ayer, ¿cuál es la diferencia?
0: Ayer era colorado y es púrpura. Esto es que está peor la cosa.
1: Pero en serio, yo pensaba que roja era peor.
0: No, aparentemente después de roja viene la púrpura y está peor. Miren, ustedes saben, y el día de ayer también, que se veía la ciudad amarillenta, sí. Se veía la ciudad grisosa, se veía la ciudad como que oscurita. Bueno, pues hoy va a estar peor todavía. Wow. Hay más de, creo que, no sé cuánto, más de 80 fuegos en Canadá.
1: No, 538. Wow. Y 112 sin control.
0: Miren esto, pues hay más de 500 fuegos en Canadá y los vientos comenzaron a soplar para el sur, y esto es lo que ha traído a nuestra área todo este humo. Humo de estos incendios forestales en Canadá, Nueva York, Pensilvania, hasta Delaware, New Jersey se están viendo afectados, y ese humo que usted ve en la calle y esa peste ha quemado también, sí. Es lo que usted está sintiendo, pero esos fuegos están en Canadá, pero son tantos los fuegos en Canadá y el viento soplando para acá que está trayendo todo ese humo, y por lo tanto, pues en el estado de Pensilvania elevaron aún más el código de contaminación ambiental y ahora está en púrpura. La alerta. ¿Qué significa esto? Bueno, que si usted tiene algún problema respiratorio, no se le recomienda que esté afuera, y si tiene que estar afuera, se le recomienda que utilice una máscara para, ¿verdad?, protegerse. Si usted sufre de asma o de algo así, pues tenga mucha precaución, ¿ok? Dice, la alerta por calidad del aire fue elevada a código púrpura para todo el estado de Pensilvania. El color púrpura significa que el aire se encuentra en un nivel muy inusual y que todas las personas pueden estar afectados, los que tienen problemas de salud. Se recomienda evitar actividades prolongadas, o sea, no salga a correr, no salga a hacer ese ejercicio afuera. Los niños para adentro, hoy sí que pueden jugar PlayStation. Hoy sí pueden jugar PlayStation.
2: Hoy no se puede montar bicicleta.
0: Sí, claro, sí. Hoy sí. Hoy no es para estar afuera, hoy no es para estar montando bicicleta. Si ustedes lo que les gusta caminar y esto, hoy no es el día, ¿ok? Uh-huh. Código púrpura para el estado de Pensilvania.
1: Pero mira esto, lo que la gente no sabe, cuando existe este tipo de contaminación, no se recomienda freír dentro de tu casa. Escuchen, really, eso. Sí, hacer comidas muy fritas, muy sazonadas, porque las ventanas están cerradas y contaminas más el aire, el oxígeno de tu casa. Yeah. Tampoco se recomienda prender inciensos ni velas.
0: Yeah, igual, de la misma manera, esto de que déjame abrir la ventana que hace calor. No.
1: Tienen los que pueden un purificador de aire. Yeah. Los que tienen a una persona con problemas respiratorios muy fuertes, yeah, tienen que ir y comprarse un purificador.
0: Bueno, definitivo. Pues ahí está. Eso es lo que tenemos por ahora en cuanto a las condiciones de, ¿verdad?, del medio ambiente y demás. Alerta código púrpura. Miren, otras noticias. Una mujer fue atropellada, fue impactada por una van. Esto en el Vine Street Expressway, en dirección este. Las autoridades dicen que esto ocurrió a la 1:30 de la mañana en dirección este, en la 676, entre la salida de la calle 23 y la calle Broad. La policía aún no ha revelado, ¿verdad?, quién es la víctima, no ha identificado a la víctima, pero aparentemente pues ya estaba caminando por el expreso, por el expressway, a la 1:30 de la mañana. Uy. Y fue impactada, atropellada por un vehículo. Lamentablemente esta perdió la vida. Ahora las autoridades están investigando por qué esta mujer estaba caminando por la autopista, por la carretera, a esa hora de la mañana. Por otro lado, ayer habíamos hablado de un accidente que ocurrió también en la carretera. También tenemos un accidente que ocurrió el día de ayer. Las autoridades lo están investigando todavía para ver exactamente qué fue lo que sucedió, pero son dos días corridos de personas que tienen accidentes en el Vine Expressway. Vamos a ver, en otras noticias que tenemos por acá, que dicen los que saben, ya hablamos de que, señor, este domingo todo el Valle Lija y se prepara para lo que es el desfile puertorriqueño. Así que ya usted sabe, la Hamilton va a estar cerrada y varias calles también del área van a estar cerradas en el área de Downtown, de Allentown, obviamente, pues por lo que es el desfile puertorriqueño. ¿Qué tenemos por ahí? ¿Qué usted tiene por ahí? Rapidito,
1: cuénteme. Mira, la Policía Estatal de Pensilvania, señores, alerta de una nueva modalidad de estafa. Y es que, se comunican con ustedes haciéndose pasar por autoridades y le envían un mensaje que ustedes faltaron porque había una orden de arresto, ¿verdad que sí? Y le envían un código, ¿verdad? Y cuando le envían el código ya ustedes supieron lo que va a suceder. Así que la policía les recuerda a los ciudadanos que ellos jamás se comunicarían por mensaje de texto con usted y mucho menos le enviarían ningún código. Si usted recibe un código, y como hay mucha gente que comete su cosa por ahí, nunca sabe si tengo un cargo o no, y se equivocan, no, eso nunca va a pasar.
0: Le mandan un código y la gente cree que es de verdad.
1: Cree que es de verdad porque se está comunicando a la policía, están utilizando los logos y todo lo demás, supuestamente.
0: La policía te manda código por teléfono.
1: Entonces te dicen que escanees un código para que continúes con el proceso. Y ahí pues ya te dan de baja.
0: Nos reímos y parece obvio, ¿verdad? Porque de cuando acá la policía de que te llama por teléfono, te manda un texto, la policía va y te busca y ya. Pero lamentablemente hay mucha gente que cae y entonces es que les roban la información de su teléfono celular. La mayoría de la gente tiene sus passwords guardaditos en su teléfono, email, tarjetas de crédito y un montón de cosas más. Así que la policía nunca, ni la corte, ni el gobierno le va a estar mandando mensajes por texto. Di que no, porque te estamos buscando para arrestarte o te estamos buscando para cobrarte. No, te mandan una carta, te van y te buscan a tu casa, pero no te lo van a hacer por mensaje de texto.
1: Así que ojo con eso.
0: Ay, señor. Sí, porque hace poco también estaba de moda, no sé si todavía lo están haciendo, donde tenemos un ticket de que tú no has pagado, una multa de tránsito que tú no has pagado, así que rápido, antes de que te suspenden la licencia, clic aquí. Clic aquí, y ahí es que le diste clic a tu vida.
2: Se quedan con todo.
1: Mira, nada lo hacen por ahí, así que...
0: Mira, dos personas están heridas luego de que 5 carros chocaron. Esto fue en el condado Berks, en el área de Penn Township. Autoridades dicen que 2 personas tuvieron que ser transportadas al hospital anoche. El accidente ocurrió en Burnville Road, en Penn Township. La carretera tuvo que ser cerrada temporalmente, ¿verdad? Temporalmente, lo que investigaban y demás. La investigación todavía está en el proceso. Pero sí, 5 carros chocaron anoche, 2 personas resultaron heridas, como dije, en Penn Township, en el condado Berks. All right, señor, en cuanto a las condiciones del tiempo, rapidito, ¿qué tenemos para hoy? ¿Qué tenemos para este fin de semana? Bueno, pues para hoy las temperaturas van a estar en 88 las temperaturas máximas para el día de hoy. No hay pronóstico de lluvia. Mañana sábado las temperaturas van a subir a los 85. Mañana tenemos probabilidad de lluvia, tenemos un 60% de posibilidad de lluvia. Sí, seguro que sí, para que moje todo este humo. Eso, 85 las temperaturas para mañana. Mañana tenemos un 60% de posibilidad de lluvia, ¿ok? Pero entonces, el domingo, señores, el domingo, parece que papá Dios boricua. El domingo, o es boricua o le gusta la fiesta. El domingo las temperaturas van a estar en 80 nada más y no hay pronóstico de lluvia, ¿ok? No hay lluvia para el domingo y la temperatura va a estar en 80. Mañana tenemos sábado un 60%, pero el domingo no hay... ¡Y no lo digo yo! Lo dice el del weather. Domingo 80 la temperatura máxima, o sea que va a estar sabroso. Y no hay pronóstico de lluvia. Así que para hoy, como ya les dijimos, código púrpura por las condiciones contaminadas del ambiente, del aire. 88, no hay lluvia. Mañana domingo 85 con un 60% y el domingo 81, 80 con un 4% nada más de posibilidad de lluvia. All right. Ahí está un poquito de noticia para que después el jefe nos diga que no trabajamos hoy. Un poquito de noticia. All right, señores, muchas gracias, muchachones. Muchas gracias. Thank you very much. Vamos entonces ahora a la política, que yo sé que la están esperando porque a ustedes les encanta el chisme. Así que vamos entonces con la política. ¿Qué está pasando? Let's go, baby, let's go.

0: Ay, señores. ¿Qué tal? Saludos, aquí estamos, de vuelta, otro día más, de vuelta para la vuelta, con otro segmento, otro capítulo más a través de nuestras plataformas digitales, Politics en Español US, Politics en Español US, Politics en Español US, estamos en Facebook, estamos en YouTube, estamos en Instagram, estamos en TikTok, estamos en X, estamos en todos lados, Politics en Español US, Politics en Español US. Miren, señores, tengo tantas cosas de qué hablar el día de hoy. Obviamente el presidente dio un discurso anoche y vamos a hablar de eso. Pero, antes de empezar a hablar de eso, yo tengo algo muy importante que decirle. Y acuérdense que a veces nuestro gobierno y nuestro presidente utiliza distracciones. Porque, ¿qué pasa? Hoy nadie está hablando ni va a hablar de la información que yo te voy a dar aquí ahora. Pero para eso es que estamos nosotros. Periodismo independiente. Porque obvio, todo el mundo está hablando de lo que dijo el presidente anoche y nadie te va a decir lo que yo te voy a decir ahora. La guerra en Irán continúa. Mira, esta mañana pasé por el guagua que está aquí en la Lehigh Street en Allentown, Pensilvania. 4.29 la gasolina. 4.29. Y el presidente no quiere que hablen de eso. El presidente tampoco quiere que hablen de esta información que yo te voy a dar aquí ahora mismo. Ustedes saben que nosotros llevamos ya una semana prácticamente bombardeando a Irán. Y nuestro presidente amenazó y dijo que si Irán no se rinde, que si Irán no se acomoda, si Irán no se porta bien, fueron las palabras exactas del presidente, iban a comenzar a bombardear el sistema eléctrico, las plantas eléctricas, la infraestructura civil de Irán. Que, by the way, eso es ilegal. Es ilegal. Y ley internacional, las leyes internacionales prohíben que usted ataque la infraestructura que afecta a los civiles, al pueblo. Pero eso fue lo que dijo nuestro presidente. Que estaba listo para tumbar, destruir los puentes, las plantas de energía eléctrica, la infraestructura civil. Bueno, y como Irán no se queda dado, como Irán rápido le contesta, señores, última hora, y esto sí es grande, atención, porque si esto pasa, esto sí es grande.
1: Última hora, nadie lo tiene.
2: Trabajando para la prensa.
0: Ponlo por ahí.
3: Ponlo por ahí.
4: Ahí está, ahí está.
3: Señoras y señores, acabado de recibir.
0: Escuchen esto, señores, escuchen esto.
5: Hey, this is breaking news. Iran says that if the United States escalates and targets energy infrastructure in their country, they're prepared to tell Houthi rebels in Yemen to close the Bab el-Mandeb Strait, potentially putting more pressure on the global economy.
0: Oigan esto. Él acaba de decir que Irán envió una alerta y una amenaza a Donald Trump. Si Donald Trump ataca, si Donald Trump bombardea el servicio eléctrico, los puentes, la infraestructura civil de Irán, ellos se van a comunicar con los Houthis. Ya mismo les voy a decir quiénes son los Houthis. Con los Houthis, que es un grupo terrorista, para que cierren otro estrecho que está en el Medio Oriente, por el que pasa un 7% del petróleo del mundo. Eso está el famoso estrecho de Hormuz, que ya ellos lo tienen controlado. Hay otro estrecho que Irán dice, si Estados Unidos nos viene a atacar y nos destruye la infraestructura, vamos a mandar a nuestros socios, a nuestros amigos terroristas, los Houthis, para que cierren el otro estrecho y entonces vamos a bloquear el 27, el 30% del petróleo del mundo. Ahora les voy a explicar. Y yo les tengo un video con la explicación, porque quiero que ustedes se eduquen y aprendan. Así que conéctense a Facebook, conéctense a YouTube para que vean el video. So, Arabia Saudita. Al oeste de Arabia Saudita está el Estrecho de Hormuz. Al este de Arabia Saudita está el Estrecho de Hormuz. Al oeste de Arabia Saudita hay otro estrecho. Yeah. Hay otro estrecho. Y en la orilla, en el borde de ese estrecho, ahí es que están los hutis listos y preparados. Y aquí les tengo visualmente una explicación para que lo vean y para que entiendan lo que les estoy diciendo. Vamos a leer y vamos a escuchar esto.
4: While the world was watching the Strait of Hormuz, Iran may have quietly opened a second front, one that could cut off oil not from one direction, but two. For months, Hormuz has been the story. Iran shut it down after the U.S. and Israel struck in February, and the reopening under a June ceasefire didn't last. Washington's renewed strikes brought it right back to a standstill. But according to a Reuters exclusive published today, Tehran has now asked its Yemeni allies, the Houthis, to prepare for something bigger. The message, according to three sources close to the matter, if the United States strikes Iran's power grid, the Houthis are to close the Bab al-Mandeb Strait.
0: Oye eso, el estrecho de Baba, así es que se menciona. So, hay otro estrecho, ahí está el video, al este de Arabia Saudita. Y ahora Irán está diciendo, ok, no hay problema, si tú nos bombardeas a nosotros, le vamos a decir a los hutis que cierren el otro estrecho. Y los vamos a controlar los dos. Y by the way, los hutis han estado en guerra con Arabia Saudita por muchos años también.
4: The narrow gateway linking the Red Sea to the Gulf of Aden. This is not a minor waterway. Roughly 7% of global energy supplies move through it.
0: So, Irán está amenazando con cerrar la entrada al Mar Rojo en las costas de Arabia Saudita.
4: And since the war began, Saudi Arabia has rerouted the majority of its oil exports here through its Red Sea port of Yanbu, specifically to avoid the danger in Hormuz. Sources say the Houthis aren't just standing by. Drones and missiles have reportedly been moved into position in Yanbu.
0: Oye eso, que ya los misiles y los drones se están posicionando en Yemen. O sea, los Houthis ya se están preparando, ya tienen los misiles y ya tienen los drones.
4: Yemen's highlands, overlooking Hodeidah and the Gulf of Aden, awaiting a single order. And that order, sources say, won't come from Sana'a. It'll come from Iranian Revolutionary Guard commanders already on the ground in Yemen.
0: Oye eso, que ya Irán tiene comandos, soldados, ahí, en Yemen. Ya ellos están ahí.
4: This comes days after the Houthis broke a 4-year truce with Saudi Arabia, striking the kingdom after accusing it of bombing a Houthi-controlled airport. Regional sources close to Riyadh say the kingdom is taking the threat seriously and believes the Houthis are now coordinating with Tehran more closely than ever.
0: Oye eso, que Arabia Saudita ya está diciendo que sí, que estos están coordinando con Irán. De esto no se está hablando el día de hoy. Está todo el mundo entretenido con las mentiras que nos dijo el presidente anoche, que ya mismito vamos a hablar de eso. Tranquilo, tranquilo, que ya mismito vamos a hablar de eso. Tranquilo. Pero esto es más importante. Esto es más importante porque esto va a tener un impacto económico global tan y tan grande que ahí sí te digo yo que la gasolina pudiera llegar a $6 el galón. Si Irán se sale con la suya, que hasta ahora ha probado, ha demostrado que cuando dicen algo, ellos lo hacen. Si ellos logran cerrar el estrecho de Bab al este de Arabia Saudita, significa que Irán va a controlar los dos estrechos por donde pasa prácticamente el 30% del petróleo. ¿Y qué pasa? Estados Unidos tiene todos sus barcos y todo su ejército ocupado allá en el estrecho de Hormuz. ¿So qué vamos a hacer? Dividirnos. Dividir la fuerza que tenemos en el estrecho de Hormuz para también tener fuerzas militares en el estrecho de Ababa. Hasta ahora, cada vez que Irán ha dicho que va a hacer algo, lo hace. Por eso es que hay que tener miedo, por eso hay que tener mucho cuidado. Porque hasta ahora, cuando Irán dice que cierra el estrecho, lo cierra. Cuando Irán dice que bombardea, bombardea. Entonces, no hay razón para no creer de que sí están listos y preparados para decirle a sus aliados, los hutis, que cierren también el Mar Rojo. Y ahí sí que te digo yo, se van a poner los huevos a peso. Ahí sí que te digo yo, si la gasolina ya está en 4.29, yo la vi esta mañana en 4.29, ahí sí que te digo yo que vamos a tener un gran problema. Por eso decidí empezar el programa el día de hoy dándoles esta noticia. Porque esto sí es importante. Esto sí pudiera tener repercusiones grandes en nuestra economía y en la economía global. Les mantendremos informados. Pero como dije, Irán hasta ahora todo lo que ha dicho lo ha hecho. Continúan controlando el estrecho de Hormuz, continúan bombardeando nuestras bases militares, continúan bombardeando nuestros aliados en el Medio Oriente sin miedo. Le tiran cohetes, explotan los barcos que sin permiso tratan de pasar el estrecho de Hormuz sin miedo. Y Estados Unidos los bombardea y les destruye y les tumba y les mata a los líderes y los generales y a ellos no les importa, ellos siguen tirando bombas. Bueno, pues ahora se están preparando para escalar aún más la situación y entonces apoderarse de otro estrecho en el Medio Oriente. Estamos al pendiente. Estamos al pendiente. Por otro lado, en otras noticias... Miren, señores, de verdad que es increíble. Yo no sé quién Donald Trump lo tiene. Yo no sé quién está asesorando a Donald Trump. Yo no sé quién está aconsejando a Donald Trump. Pero el que lo está haciendo, le está haciendo un daño extremadamente grande a este presidente. Porque anoche, el discurso que dio este presidente fue el ridículo más grande que un presidente ha hecho en la historia de este país. Se lo voy a decir honestamente. El ridículo que Donald Trump hizo anoche, si lo hubiera hecho otro presidente, el que fuera, del partido que fuera, hoy lo estuvieran sacando de la Casa Blanca. Porque es que no hay palabras para explicar el ridículo que este hombre hizo anoche. Llamó a un discurso nacional. Dijo que lo que tenía era, ¿se acuerdan? Lo que tengo es grande, it's really big. O sea, aumentó las expectativas bien altas. Que lo que tenía era una bomba. Que lo que tenía era grande. So, todo el mundo estaba, ¿verdad?, esperando. Vamos a escuchar lo que dijo Donald Trump anoche en este discurso nacional.
6: The documents cover five major areas of concern. First, they show that over a period of years, starting during the 2020 election cycle, the People's Republic of China carried out what is believed to be the largest compromise of election data in history.
0: Oye eso, que comenzando con las elecciones del 2020, China, el gobierno de China, llevó a cabo el ataque cibernético más grande en la historia de este país. Oigan, está acusando a China de cometer un ataque terrorista cibernético. ¿Ok? Eso es lo que está diciendo el presidente.
6: Resulting in China's illicit acquisition of 220 million U.S. voter files.
0: Oye eso, que en este ataque cibernético China logró obtener acceso a la data, a la información de más de 200 millones de votantes en este país.
6: That information includes names, addresses, phone numbers.
0: Oye, que incluye los nombres, la dirección, el número de teléfono.
6: Political party preferences.
0: Oye eso, el partido político, preferencias políticas.
6: Another sensitive data that would be needed to register to vote and engage in other nefarious activities, which is exactly what was happening. This data loss presents an unprecedented election security nightmare. The intelligence even shows that China has signed a data exploitation unit specifically to this new project.
0: Oye eso, que China incluso creó hasta un departamento, una organización dedicada específicamente a esto. So, el mensaje del presidente anoche fue que durante su administración, porque él era el presidente, durante su administración China nos atacó cibernéticamente para robarse la información de 200 millones de votantes en los Estados Unidos. ¡Wow! Eso suena grande, ¿verdad que sí? Imagínate, se robaron la información de 200 millones de votantes. Un pequeño problema, señor presidente. Porque si usted escucha eso, usted dice, imagínate tú, China tiene la data, sabe de qué partido somos, dónde vivimos, cuál es nuestro número de teléfono. Imagínate tú. ¡Eso es grande! ¡Eso es una bomba! Pequeño problema. Pequeñito. Un pequeñito problema. Pequeñito, pequeñito, pequeñito. Esa información es pública. Ya. Ya. Esa información es pública. Incluso usted puede ir a la oficina de elecciones y pedir esa información. ¡Sí! ¿Cómo usted cree que usted recibe los mensajes de texto de las campañas políticas? ¿Cómo usted cree que usted recibe las llamadas telefónicas durante las elecciones? Sí, lo estamos llamando del Partido Demócrata porque usted va a votar. ¿Ustedes saben cómo los candidatos y los partidos políticos reciben esa información? ¡Porque es pública! ¡Es pública! China no tuvo que robarse nada. China no tuvo que hackear ninguna computadora. Usted simplemente va a la oficina de elecciones y solicita los récords públicos de todas las personas registradas a votar, quiénes son independientes, quiénes son demócratas, quiénes son republicanos, con su dirección, con su teléfono. ¿Usted ha recibido en su casa una postal, una carta política, que en las elecciones siempre nos llenan el buzón de la casa con las tarjetas estas políticas, vote por Ville, vote por Giancarlo, vote por Marielly? ¿Cómo usted cree que las campañas políticas saben cómo enviarle a usted eso a su casa? Eso le llaman en inglés target marketing. Ellos saben que usted es demócrata y les mandan información en contra de los republicanos. A todos nos ha llegado a nuestras casas las tarjetitas de cartón con la promoción política. ¿Cómo ellos saben que yo soy demócrata, que usted es republicano, que el otro es independiente? Porque los récords ya son públicos. So, tenemos el presidente de los Estados Unidos dando un discurso en prime time acusando a China de obtener información que ya es pública. Por eso les estoy diciendo que es el ridículo más grande que un presidente ha hecho en este país.
7: President Trump just gave a speech about elections in America, so let's focus on three of his claims and the facts. First of all, one of the claims that the president made tonight was that voter registration files had been compromised by China, saying that, quote, tens of millions of voters' data in 18 states had been bought, stolen, or hacked. But voter files are publicly available in many places. Some states post them for free. Others can be bought by political parties or even by news organizations.
0: Oye eso. Hay estados donde las dan gratis. La publican en los websites de la oficina de elecciones. Hay otros estados donde le cobran. Usted tiene que pagar por esa información. Y la compran los partidos políticos, la compran los candidatos y hasta los canales de televisión, oye eso, compran esa información. De ahí es que hacen las encuestas, las famosas encuestas. Demócratas están en contra del presidente un 80%, republicanos están a favor del presidente un 80%. ¿Cómo usted cree que le hacen las encuestas? Sabiendo cuántos republicanos apoyan o no, cuántos demócratas apoyan o no, porque la información

0: falsificó documentos de la CIA para demostrar que esto era verdad. Escuchen esto, escuchen esto, escuchen esto, escuchen esto.
1: Political parties or even by news organizations. And actually, one of the documents released by the White House this evening even says that, quote, publicly available U.S. voter registration information for six states was downloaded by a PRC and then it was redacted in 2022, which was well past influencing the 2020 elections.
0: Uno de los documentos que el presidente desclasificó, secretos, dice que la información que obtuvo China está públicamente disponible. ¡Ay! Uno de los documentos del CIA que Donald Trump publicó anoche dice que la información que obtuvo China está públicamente disponible. O sea, no se robaron nada. No se robaron nada. ¿Ustedes están entendiendo lo que yo les estoy diciendo? ¿Ustedes están entendiendo que nuestro presidente anoche creó un caos para supuestamente presentarnos evidencia de que hubo fraude, de que hubo robo, acusando a una de las potencias militares del mundo de un ataque cibernético? Solo que dice el reporte del CIA es simplemente una notificación al gobierno de que China está obteniendo esta información. Información que es pública. Hey, cuidado, porque China, no sabemos por qué, está obteniendo la información de los votantes, pero es información pública. Eso es lo que estaba diciendo el reporte. Era simplemente, hey, para que ustedes sepan, tenemos a un país, a uno de nuestros enemigos, obteniendo información de nuestros votantes, pero es información que está disponible públicamente. No era una alerta, no era, hey, te están robando las elecciones, hey, se van a robar las elecciones. Era simplemente para que sepan, nos hemos dado de cuenta de que China está obteniendo esta información, pero es información pública. Pero nuestro presidente anoche nos dijo que China llevó a cabo un ataque cibernético terrorista para robarse información que ya es pública. Y por supuesto, todos los canales de televisión, todos los expertos del mundo de inteligencia, expertos militares, expertos del CIA, estaban en todos los canales anoche diciendo exactamente esto.
2: And these voting machines, the ones that I...
0: Oh, y by the way, en ningún momento el presidente dijo que hackearon las máquinas de votar. So, no hay ninguna evidencia de que cambiaron los votos de la elección, que le dieron los votos a Biden en vez de a Trump. Y ahora yo les voy a decir por qué China y por qué ningún país, Rusia, ninguno, puede cambiar votos en nuestras máquinas de votar. Es imposible hackear las máquinas de votar. ¿Saben por qué? Porque las máquinas de votar no están conectadas al internet. Por si usted no lo sabía, las máquinas de votar, cuando usted va a votar, esas máquinas no están conectadas al internet. Eso no se pueden hackear. Vamos a escuchar ahora la

0: explicación, porque again, yo siempre les tengo los audios para que ustedes entiendan y los escuchen de otras personas, no nada más que de mí.
1: These voting machines, the ones that I have encountered, they have a little jump drive on the side, they don't have an internet connection, and if you were going to hack them, you would have to Tom Cruise your way down and float over it and then put in another jump drive. But even that wouldn't work because there's a box underneath with paper duplicates, and if it doesn't match the electronic record, what are you going to do? I mean, you're busted already.
2: Tony, I'm not going to correct you. You have it exactly right, and Major had it exactly right. And what you didn't see is the chain of custody that is maintained around these machines at all times. They are under lock and key until they are publicly tested to make sure they haven't been tampered with. And then they are used, and we still don't trust them. We have those paper ballots that we go back and audit by hand to make sure they've counted correctly. The president mentioned this alleged hypothetical vulnerability related to a voting machine company that is associated with Venezuela. That voting machine company doesn't have any machines in the United States.
0: Oye, ¿escucharon eso, verdad? Para usted poder hackear estas computadoras, tendría que venir Tom Cruise, dijo él, del techo del edificio. Porque todas las máquinas de votar tienen dos y tres diferentes opciones para verificar los votos. So está el hard drive de la computadora, está la papeleta, muchos de nosotros votamos en una papeleta y escaneamos la papeleta, pero la máquina tiene el papel, tiene la papeleta, so comparan las papeletas con el número de votantes y con las votaciones en la computadora. Y encima de eso, tienen un USB drive, un dongle, como usted le quiera llamar, conectado, independiente, que también guarda y registra. So, para usted cambiar los resultados de las elecciones, tiene que cambiar la memoria de la computadora, las papeletas que están adentro y el jump drive que está conectado al lado, sin estar conectado a la internet. Y by the way, ustedes acaban de escuchar, porque esto también se escuchó en las elecciones del 2020, que las máquinas, que Venezuela, que Hugo Chávez, ¿se acuerdan? Las máquinas de votar que utilizan en Venezuela no están aquí en los Estados Unidos, no son las mismas máquinas. O sea que por todos lados, lo que nos dijo el presidente anoche no tiene sentido. Y todo el mundo lo sabe. Todo el mundo lo sabe. ¿Sí? All right. Vamos a escuchar a otro experto de inteligencia de los Estados Unidos.
3: I didn't hear in that speech any evidence or him making the assertion that actual ballots were tampered with, that China or another foreign actor actually altered our voting systems.
0: Él acaba de decir que en el discurso anoche el presidente no dijo nada, no habló, no mencionó de que China cambió los resultados de las elecciones. Eso el presidente no lo dijo. El presidente no habló de eso, no dio ninguna evidencia de que China logró cambiar los resultados de las elecciones, por eso fue que Biden. ¿Cómo Biden pudo haber ganado las elecciones si hubo fraude? Que se cambiaran los votos. Pero el presidente anoche no dio ningún tipo de evidencia, no habló, no dijo nada de que China o nadie haya cambiado los votos. ¿O entonces cuál es el maldito problema? ¿Cuál es el problema? Si nadie cambió los votos, ¿cuál es el problema?
3: Bueno. And change the outcome of some election center and some state counting ballots. And it is also not new that our voting systems have been a target for our foreign adversaries for years. And U.S. intelligence and law enforcement officials have been saying this now for some time. And then, as you said, the voting database the voter database information. Obviously, one does not want your adversary scooping all that up necessarily, but most of that is commercially available. The other thing, he mentioned Venezuela.
4: Yeah, talk about that.
3: And I'm not quite clear where he's going with that, because he said that there was evidence that Venezuela, the regime then, was manipulating its own, meddling in its own election, tilting it somehow. And there was an intelligence community report about the 2020 election here that concluded, let me read for this, we have no information suggesting that the current or former Venezuelan regimes were involved in attempts to compromise U.S. election infrastructure.
0: Oye eso, un reporte de inteligencia de nuestro propio gobierno. En el 2020. ¿Quién era el presidente en el 2020? ¿Quién? Caramba, ¿quién era el presidente en el 2020? Espérate. Ayúdeme, por favor. ¿Quién era el presidente en el 2020? ¡Oh, Donald Trump! So, un reporte del Departamento de Inteligencia de la administración de Donald Trump en el 2020 informó, concluyó, de que no hay ninguna evidencia de que Venezuela tuvo nada que ver, de que Venezuela de ninguna manera intervino, cambió votos, hackeó, nada que ver con las máquinas de votar de nosotros aquí en los Estados Unidos. Ahora entienden por qué yo digo que este fue el ridículo más grande que ha hecho un presidente en la historia de los Estados Unidos. Vamos a seguir escuchando, porque estos son todos los canales de televisión diciendo exactamente lo mismo.
5: A lot, Haley, our senior White House correspondent, a lot of talk about possible, potential, capable. I think to a lot of viewers, probably that did sound pretty scary, but most of what he talked about were some vulnerabilities that election officials had been warning about, this idea that foreign interference can and will play a role in U.S. Elections, and then a lot of rehashing 2020 in ways that weren't really exactly clear about how far specifically China got in interfering with the election and President Joe Biden's election.
6: What was not provided in this speech was concrete evidence of anything that would have materially changed past election results.
0: ¿Escucharon eso, verdad? En ningún momento en el discurso el presidente dijo nada con referencia a algo que cambió el resultado de las elecciones. En ningún momento nos dijo cómo fue que a él le robaron las elecciones, porque lo que está diciendo es que a él le robaron las elecciones. Pero no dijo nada de eso, no habló de nada de eso, no presentó ninguna evidencia de que se robaron las elecciones, que es lo que él lleva diciendo ya 4 años, que le robaron las elecciones, que le robaron las elecciones, que le robaron las elecciones, que hubo fraude. Ok, si hubo fraude, ¿cómo diablo hubo el fraude? ¿Quién lo hizo? ¿A qué hora? Pero no dijo nada anoche con referente a eso.
6: That would have created concerns over vote tabulations, voting machines, something that actually happened. What we heard was a lot of casting doubt on past intelligence community assessments, which detailed a belief that China had tried to influence in the past, but did not interfere in elections. There was notably a minority view shared at that time that they were taking actions to undermine the President Trump's re-election chances, but agreed that there was no information that China tried to interfere with the process, which is notable.
0: Escucharon, ¿verdad? Y les estoy poniendo diferentes audios, todos diciendo lo mismo, de diferentes canales, con diferentes expertos, donde todos dicen lo mismo. Eso no puede ser de que todo el mundo está mal y Trump está bien. No puede ser de que todo el mundo está mintiendo, pero el único que está diciendo la verdad es Donald Trump. Ha ha ha! Todo el mundo está mintiendo. Todos los expertos, todos los canales, todos los periodistas, todo el mundo está mintiendo. El único que está diciendo la verdad es Donald Trump. Perfecto. ¿Dónde está la evidencia? ¿Dónde está la prueba de lo que tú estás diciendo? Y by the way, yo lo he dicho aquí un montón de veces. En el 2020, durante las elecciones, Donald Trump fue a la corte, sus abogados, Rudy Giuliani, todo el mundo fue a la corte. Y jueces republicanos, jueces que fueron puestos como juez por Donald Trump, la Corte Suprema, le dijeron, ¿dónde está la evidencia? Más de 60 veces fueron a las cortes y todos los jueces, republicanos y demócratas, incluyendo la Corte Suprema, le decían, ¿dónde está la evidencia?
4: Well, let's go through some of those lawsuits. In the past, when the president has said rigged elections, judges have told him, sorry, let's go out to Arizona. Let's look here. This is the case versus the governor out there, filed by Trump allies. The judge said this. Allegations that find favor in the public sphere of gossip and innuendo cannot be a substitute for earnest pleadings and procedure.
0: Oye eso, un juez en Arizona le dijo a los abogados de Trump, alegaciones y bochinches, gossip, bochinches, no pueden ser utilizados como evidencia en una corte. Eso es un juez en Arizona. Que le dijo a los abogados de Trump, mire, usted no puede venir aquí con bochinches y rumores. Usted tiene que traer evidencia. Pero ese no fue el único juez. No, no, no, vamos a seguir.
4: In other words, you did not make your case. In Pennsylvania, bring this up here. Here we go. Trump versus Pennsylvania. This judge was appointed by Donald Trump.
0: Este juez es republicano. Este juez lo puso ahí Donald Trump. ¿Qué dijo el juez?
4: This is a unanimous decision of the Third Circuit Court of Appeals. Free, fair elections are the lifeblood of our democracy. Charges require specific allegations and then proof. We have neither here.
0: Un juez republicano que lo puso Donald Trump dijo que en Pensilvania acusaciones requieren específicas alegaciones y evidencia. Y aquí no tenemos nada de eso. Estos son jueces republicanos. Estos son jueces que fueron puestos ahí por el mismo Donald Trump. Y más de 60 veces le dijeron, ok, great, ¿dónde está la evidencia? Muéstranos la evidencia de que hubo fraude. Muéstranos la evidencia de que se robaron las elecciones. Y seguían diciéndole, aquí no hay evidencia. Hay muchos rumores, hay muchos bochinches, pero no hay evidencia.
4: Here, that a Trump-appointed judge in Pennsylvania. There were more, but let's just finish with Georgia and bring up this ruling. Again, a Trump appointee here on the...
0: En Georgia, otro juez que fue nominado y puesto en esa posición, ¿por quién? Por Donald Trump.
4: Federal bench in Georgia versus the Secretary of State. This is Lynn Wood, a Trump ally, filed this suit to halt the certification that literally the 11th hour would breed confusion and potential disenfranchisement that I find no basis in fact and law.
0: Oye eso, no encuentro ninguna bases ni fundamentos bajo la ley. I find no basis in fact and law. Y mis trompitos queridos, estos son jueces republicanos en estado republicano, Georgia, Arizona. En el mismo 2020 cuando esto estaba pasando. Y han pasado 6 años y todavía no han ido a una sola corte con una sola evidencia. Y como les dije, trataron de ir a la Corte Suprema y la misma Corte Suprema le dijo que no, que necesitaban evidencia. Come on. Esto se pasa de estúpido. Esto se pasa de estúpido.
4: Again, there were more than 60 of these. Most of the judges threw them out with scorn. That was 2020. Well,
0: más de 60 veces fueron a la corte. Y tácticamente iban a jueces republicanos. Fueron a jueces que Trump puso en esas posiciones. Ah, porque como es un juez republicano y fue Trump el que le dio el trabajo, vamos donde ese. Pero esos mismos jueces le dijeron, no, no hay evidencia. Cuando tengas evidencia, regresa. Tienes chismes, tienes rumores, pero no tienes evidencia. Por eso les dije al comienzo de este segmento que el presidente de los Estados Unidos acaba de hacer el ridículo más grande en la historia del país. Nos vendió que venía con un bombazo. Nos vendió que venía con, óyeme, lo último de los muñequitos. It's gonna be big. Todo el mundo estaba esperando. Y lo único que nos dio fueron los mismos rumores y los mismos chismes con los que fueron a la corte. Y los jueces le dijeron, no. By the way, Rudy Giuliani perdió su licencia de ser abogado por mentir en una corte federal. Literalmente le quitaron su licencia. Powell, la otra abogada de Donald Trump, también le quitaron la licencia porque fueron a la corte con mentiras, y eso es ilegal, y perdieron su licencia. No pueden ser abogados. Otra abogada de Donald Trump en Arizona no perdió la licencia, pero se la suspendieron por 3 años. Porque usted no puede ir a una corte con mentiras y sin evidencia. Y le suspendieron la licencia 3 años. Rudy Giuliani perdió la licencia. Powell, no me acuerdo el nombre de ella ahora, pero de apellido Powell, la señora, también perdió la licencia. Señores, ¿En verdad qué estamos haciendo? ¿Qué está pasando? ¿Qué está pasando? Bueno, vamos a escuchar otro canal porque tengo videos para votar hoy. Tengo videos para votar el día de hoy.
7: Now, the president spent so much of these remarks tonight making these claims, especially about China. And I know that that is something that we have looked at before in the past, accusations that China was involved or somehow trying to meddle in the 2020 election. And I do want to read what the president said about calling for new investigations, because he said that he is asking the Office of the Director of National Intelligence, the Justice Department, the FBI, and the CIA to investigate how and why such crucial information was hidden and to fire those involved. And you, I understand, are learning that the DHS is going to be discussing this more tomorrow.
8: Indeed. Mary, here are some of the dominant points. As you point out, he is claiming that China was able to get access to voter registration information about millions of Americans, hundreds of millions of Americans. What we don't yet know is whether they were able to do anything with that information. There is no evidence that they were, again, able to change the outcome of votes.
0: Oye eso. Lo que el presidente no dijo anoche es ¿qué hizo China con la información de los votantes? No hay ninguna evidencia de que China hizo nada con la información de los votantes. Información que es pública. Información que usted puede comprar. Información que en algunos estados se le dan gratis. Come on. ¿Sabe? ¿Qué, de verdad, esto es absurdo. Esto es absurdo. Y señores, le tengo la cherry del bizcochito. Perdón. Le tengo la cherry del bizcochito. Espérate un momento, espérate un momento. Le tengo la cherry del bizcochito. Por favor, entren, corran, conéctense, porque esto hay que verlo para creerlo. Esto es un video de impacto. This is a Fox News alert. So, anoche, en la misma Casa Blanca, después de que el presidente dio su discurso, caminando por los jardines de la Casa Blanca, estaba la persona, oigan bien, que Donald Trump contrató, el que está a cargo de investigar todo esto. Se llama John Solomon. Y los periodistas lo vieron y lo detuvieron. ¡Ey! ¡Queremos hablar contigo! ¡Ven acá, ven acá, ven acá! Esto es allí, en la entrada de la Casa Blanca, en el jardín de la Casa Blanca. Y yo quiero que ustedes escuchen lo que le preguntaron, lo que le dijeron, la respuesta que él dio. Y yo quiero que ustedes vean, cuando él da la respuesta, cómo los empleados de la Casa Blanca, del departamento de prensa de la Casa Blanca, vienen y se lo llevan corriendo. Señores, esto hay que verlo para creerlo. So, los periodistas lo ven, le empiezan a hacer preguntas, él empieza a contestar las preguntas, la gente del departamento de prensa de la Casa Blanca escucha lo que él está diciendo. Obvio, no les conviene, ¿eh? Y vienen y se lo llevan. Oh, but excuse me, no, we gotta go. No le pueden hacer más preguntas, John Solomon, la persona que Donald Trump asignó para que investigara todo esto, escuchen y miren lo que pasó anoche en la Casa Blanca. Oigan.
9: We're not telling the president.
10: Did you acknowledge that there were no votes changed in 2020?
9: All I can acknowledge is what the intelligence shows, right? I only know the intelligence committee has zero evidence that someone has flipped that a foreign power flipped a vote in 2020, 22, or 24.
0: Oye eso. El reportero le dice, usted puede confirmar que ningún voto fue cambiado. Y él dice, lo único que yo puedo decir es lo que dicen los departamentos de inteligencia. Que no hay ninguna evidencia de que votos fueron cambiados. El hombre que Donald Trump contrató para que investigara esto admitió de que no hay ninguna evidencia de que hubo fraude en las elecciones.
10: Did you acknowledge that there were no votes changed in 2020?
9: All I can acknowledge is what the intelligence shows, right? I only know the intelligence committee has zero evidence.
0: Zero evidence
9: that someone has flipped the, that a foreign power
0: that someone or a foreign government
9: flipped a vote in
0: flipped a vote
9: 2020, 2022.
10: And you have no, you're able to
9: acknowledge. We're not through all the documents.
10: You're able to acknowledge that Venezuela has not tampered with voting machines in the United States.
9: No, the intelligence is very clear. They did it on their own machine.
0: Oye eso. La inteligencia está clara. Venezuela lo habrá hecho en sus computadoras allá en Venezuela.
9: It's important that they did it on their machines. Their machine protocols are the same as America. Why? Because for a long time they did it.
10: In 2020 election was in fact.
0: Ahí se lo van a llevar. Espérate, hey, hey.
10: Results as we.
0: Mira.
9: I'm still researching. So let me. This is the first.
10: But there's no intelligence.
9: Not yet.
11: He's gotta go.
0: Yo no. He gotta go. No podemos decir que no puedo dejar que siga hablando. No. He gotta go.
10: Said the election would have said that Donald Trump was
9: president. The president said that's enough.
0: Y se lo llevaron, lo sacaron. Mira, ahí está el video, mira.
10: The results as we the American
9: public. I'm still researching, so let me.
0: Oye lo que dice, I'm still researching. I'm still researching. No, papi, yo todavía estoy analizando esto, tranquilo. Wait, what? Que el presidente de los Estados Unidos dio un discurso, acusó a otro país de un ataque terrorista cibernético y tú todavía estás buscando la información. You're still researching. Y ahí vino la gente de prensa de la Casa Blanca y se lo llevó. No, no, gacho, callen ese hombre. ¡Sácalo de ahí! ¡Sácalo! No tenemos ninguna evidencia de que hubo fraude. No tenemos ninguna evidencia de que se cambió un voto. No tenemos evidencia de que Venezuela tuvo nada que ver. Y todavía yo estoy estudiando los detalles. Es que te digo yo, esto es de muñequitos, esto es que no tengo palabras. No hay palabras para explicar este circo que hay en la Casa Blanca, donde el presidente promueve que viene con algo grande, no tiene absolutamente nada que decir, no tiene ninguna evidencia. Y lo que dice es mentira. China no se robó ninguna información. Esa información está disponible públicamente. Y luego el mismo tipo que él contrató se atreve a decir en la misma Casa Blanca que no hay evidencia, o sea, contradiciendo completamente al presidente, y de que él todavía está researching, buscando, analizando los documentos. A nivel que se lo tienen que llevar, sacarlo para que deje de hablarle a la prensa. So, díganme ustedes a mí o no, si el presidente anoche no hizo el ridículo más grande en la historia de este país.

0: pero el loco soy yo. El vendido soy yo. El que tiene fake news, el que engaña a nuestra gente latina soy yo. El que dice fake news soy yo. Déjame buscar el audio del loco ayer que me llamó y me dejó un mensaje, que estábamos nosotros hablando de esto ayer en aquí, en el del loco que me llamó y me dejó el mensaje que estábamos engañando a la comunidad latina, que estábamos mintiéndole a la comunidad latina. ¿Se acuerdan que lo compartimos ayer? Ah, yo creo que yo lo borré. Oh, my goodness. El loco soy yo, el vendido soy yo, el que me pagan es a mí, el que miente soy yo, el que tiene fake news soy yo. Ahí están los audios, ahí están los videos, ahí están los reportes. By the way, los líderes del Partido Republicano no querían que Trump diera este discurso anoche. Estaban en contra, trataron de detenerlo. El liderazgo del Partido Republicano, senadores en Washington, estaban tratando de convencer a la Casa Blanca de que no hablara, de que no dijera esto. Trataron de detenerlo, por favor, y la Casa Blanca no les hizo caso. Para que sepan. Para que tengan una idea. Te digo yo. Te digo yo que es que... ¿Qué más le puedo decir? No, literalmente, me quedo sin palabras. Aquí, mire, aquí yo estoy hablando con usted, estoy mirando todos los videos. Mira, aquí tengo otro, porque tengo videos para votar. Yo le dije, tengo videos para votar. Aquí tengo otro video más que no les he puesto a ustedes. Tengo la página de Politics en Español forrada de videos, porque es que esto es todo el mundo. Todo el mundo diciendo exactamente lo mismo.
1: President Trump used a primetime address tonight to rehash his debunked election claims, complaining again that he won the 2020 election and threatening the broadcast licenses of NBC and ABC for not airing the speech live.
0: Oye eso. Amenazó también con sacarle, con quitarle la licencia al canal de ABC, al canal de NBC. Porque no transmitieron el discurso en vivo. Primero, no es obligado. Primero, no hay ninguna ley que requiera a ningún canal ni a ninguna estación de radio a transmitir el discurso del presidente. No hay ninguna ley que requiera eso. Vamos a empezar por ahí. Pero el presidente de los Estados Unidos está amenazando con utilizar el poder presidencial del gobierno como hacen los dictadores, quitándole la licencia a medios de comunicación, porque decidieron no transmitir el programa, el discurso en vivo por la televisión. ABC, NBC, CNN, todos estos canales decidieron transmitirlo en vivo por la internet, pero no en vivo por la televisión. ¿Por qué? Porque estos canales de televisión le pidieron a la Casa Blanca que antes del discurso le entregaran la evidencia que el presidente decía que tenía para ellos poder estar listos y poder dar un análisis de lo que iba a decir el presidente, y la Casa Blanca les dijo que no. So, estos canales de televisión decidieron, ok, pues no vamos a, como no sabemos lo que él va a decir, y lo poquito que sí sabemos, ustedes no nos quieren dar la evidencia que corrobore lo que el presidente está diciendo, pues entonces no lo vamos a transmitir por la televisión, lo vamos a transmitir por el internet. ¿Y qué hizo el presidente durante el discurso? Amenazó con quitarle la licencia a estos canales de televisión. Y repito, no hay ninguna ley que requiera a ningún canal, a ninguna estación de radio, a transmitir ningún discurso del presidente. Eso no existe. No es obligatorio. Pero el dictador este que tenemos nosotros, el dictador wannabe, quiere forzar a la prensa, quiere forzar a los medios de comunicación a transmitir sus mensajes en vivo sin él proveer ningún tipo de evidencia, y como no lo hicieron, ahora él quiere quitarle las licencias. Ah, ahora entiendo por qué el trompito me amenazó a mí también. ¡Oh! ¡Ahora entiendo! Ahora entiendo por qué el trompito me dejó el mensaje diciendo: "We're gonna shut you down. I'm gonna call the politicians to shut you down." Ah. ¿Ustedes ven? ¿Ustedes ven que ellos aprenden del mismo Trump? ¿Ustedes ven? Porque lo que estaba haciendo era repitiéndome lo mismo que escucha de su papá, del trompito mayor, del trompito grande. Déjame ver yo qué. Aquí lo tengo. Para los que no lo escucharon ayer, se los voy a poner el día de hoy. Yo ayer puse un voicemail que llegó aquí, que llamaron aquí a la radio, de un trompito molesto y amenazándome con llamar a los políticos para que nos cierren la radio porque yo estoy mintiendo. Déjame ver yo lo que tengo aquí. A ver si lo puedo dar. Déjame ver si lo puedo poner por aquí. Déjeme buscarlo, porque lo tengo en mi teléfono, porque lo voy a guardar de recuerdo el mensaje. Nunca lo olvidaré. Nunca lo olvidaré. Déjame ver dónde está el mensaje. Aquí está. Aquí está el mensaje. Press 7.
2: Yeah, yo no cacciuso, you know, I very seldom listen to your radio station, but I just turned it on this morning because I turned on my car, and whoever the DJ is this morning is giving a bunch of false information to
0: us. Eso, que quien sea el DJ que está ahí en la radio está dando un montón de información falsa, dice el hombre este.
2: A lot of hope and security, and this individual is talking very bad about our president, and he's putting lies on the airway, he's giving bad information to the Hispanic people. I am going to talk to my politicians and to the people to get your radio station shut down. You guys are nothing but false information. That guy on there is a liar. He's talking a lie. He says that Obama never gave Iran money.
0: I'm a liar. Google it. He's going to shut down. He's going to talk to his politicians. Pero no me dejó su nombre. No me dejó su número de teléfono para yo llamarlo. Pero ya entiendo, es que eso es lo que él aprende de Donald Trump. Eso es lo que él aprende de Trumpito, de su líder. ¿Ah? Quieren ser igual de dictador que su presidente. No creen en la libertad de expresión. Cuando no les conviene, no creen en la libertad de expresión. No creen en la libertad de prensa. Cuando no les conviene, no aceptan la Constitución de los Estados Unidos, lo que es una democracia, que yo me puedo parar aquí y decir lo que me dé la gana porque la Constitución, el derecho me lo da. Yo puedo expresar mi opinión, yo puedo criticar al presidente, al gobernador, al alcalde, al concejal, a quien sea. Porque eso es una democracia, porque eso es un país libre. No estamos en Cuba, no estamos en Rusia, no estamos en China, no estamos en Corea. Estamos en los Estados Unidos de Norteamérica, donde hay libertad de expresión, donde hay una libertad de prensa, donde hay una constitución que nos protege, donde tenemos derechos. Pero eso es lo que ellos aprenden de su dictador wannabe.
1: And ABC for not airing the speech live. Trump said his administration is unclassifying never-before-seen documents on election security. Analysts and experts poring over those released documents tonight are not finding anything revelatory, nor did Trump say that there is evidence of a single vote being changed. The documents do include references to Colorado's voter registration rolls being, quote-unquote, compromised by China. That's a misleading claim given that Colorado's voter registration rolls are publicly available.
0: Oye, eso que Trump y la evidencia que presentó es que los records de los votantes, la data de los votantes en Colorado fue hackeada, se la robó China, pero es incorrecto porque la data de los votantes de Colorado es pública. ¡Es pública!
1: For anyone to download. In fact, the declassified documents out tonight make clear that what somebody in China did was not a hack. They just downloaded Colorado's publicly available voter roll.
0: El mismo documento que desclasificó el presidente anoche dice que lo que China hizo no fue un hackeo. Wait. ¿Ustedes escucharon eso? ¿Ustedes escucharon eso? El mismo documento desclasificado anoche por el presidente dice que China no hackeó las computadoras en Colorado, que lo que hicieron fue bajaron, le dieron download a la información que ya es pública, y el mismo documento que el... ¡Ay, Dios mío! El mismo documento que el presidente desclasificó anoche, el mismo reporte del CIA lo dice. Que Donald Trump pensó que nadie iba a leer esto. La gente que trabaja para Donald Trump de verdad pensaron que nadie iba a leer el reporte. Que nadie se iba a dar cuenta. Que nadie lo iba a cuestionar. ¿De verdad ellos pensaron eso? Cuando el mismo reporte lo dice. Espérate, déjame darle para atrás para que ustedes escuchen esto. Espérate.
1: Voter registration rolls are publicly available for anyone to download. In fact, the declassified documents out tonight make clear that what somebody in China did was not a hack. They just downloaded Colorado's publicly available voter rolls. President Trump has been punishing Colorado for using mail-in ballots, which Trump again said tonight are, quote, inherently corrupt. Trump himself votes by mail in Florida.
0: El presidente que dice que el votar por correo es corrupción, es corrupto, votó él por correo. El presidente que dice que el votar por correo es corrupto, vota por correo. Miren, señores, de verdad que esto es difícil de creer. Esto de verdad no tiene ningún sentido. Esto de verdad no, nadie lo puede entender. Nadie puede entender qué pasó anoche. Nadie puede entender por qué el presidente lo convencieron o por qué él decidió hacer esto, porque es más que obvio que lo que hizo fue un ridículo, que lo que hizo fue un bochorno, no tan solo para él como persona, pero para nuestro país. Al mismo tiempo que estamos en medio de una guerra, al mismo tiempo que la economía está mala, al mismo tiempo que la inflación está alta, que la gasolina está alta, que la comida está alta, que el gas está alto, al mismo momento donde la gente no está contenta con su trabajo. En vez de anoche dar un discurso explicándole al país cuál es su plan, cómo él nos va a ayudar, explicándonos cómo él va a terminar esta guerra en Irán, cómo él va a bajar los precios. No, el presidente decide hacer una conferencia de prensa anoche para hablar de unas elecciones de hace 6 años, sin ningún tipo de evidencia. En vez de concentrarse en los problemas que tenemos ahora, donde Irán acaba de amenazar. Por eso empecé hablando de Irán. Porque el presidente, en vez de dar un discurso anoche hablando de cómo él va a resolver esto, ahora que Irán está amenazando encerrar otro estrecho de agua, el presidente está hablando de unas elecciones que fueron hace 6 años. Y sin ningún tipo de evidencia. Ese es el problema, señores. Que el presidente, en vez de dedicar su tiempo para hablar con nosotros, para asegurarnos de que todo va a estar bien, para dejarnos saber de que él está trabajando insaciablemente para mejorar lo que está pasando, para buscar maneras de ayudar al pueblo, No, el presidente está enfocado en unas elecciones del 2020, de hace 6 años, que él perdió, porque todavía el día de hoy su ego, su arrogancia, no le permite aceptar que él perdió. Su ego, su arrogancia es tan grande que lo único que él piensa es que él perdió las elecciones, y eso es imposible, porque él no puede perder, porque él nunca pierde. Y él tiene que demostrar de alguna manera de que él no perdió las elecciones. En eso se está concentrando el presidente. Y en construir un ballroom, y en construir un monumento, y en arreglar fuentes de agua. En eso se está concentrando el presidente de los Estados Unidos. En vez de estar enfocado en nuestros problemas. En que hay gente que ya no pueden pagar la luz y el agua, no pueden pagar la renta. Miren, ayer, es que te digo yo, ayer salió un reporte. Miren esto, miren esto. ¡Reporte del mismo gobierno! Miren esto, señores. U.S. grocery slowdown depends as shoppers buy fewer items. Un análisis de los supermercados demuestra que la gente está comprando menos en los supermercados. La gente está comprando menos comida en los supermercados. Los consumidores están comprando menos productos que hace un año, y las ventas en los supermercados están disminuyendo, ya que la caída en el volumen de artículos vendidos ahora supera el efecto del aumento de los precios. Así lo revela un nuevo análisis. La gente está comprando menos comida en los supermercados. Los precios están subiendo y la gente está comprando menos. ¿Por qué el presidente no dio un discurso anoche para hablar de esto? La desaceleración. La desaceleración del mercado de comestibles en Estados Unidos es cada vez más difícil de ignorar. Eso es lo que dice el reporte. Los consumidores están comprando menos productos que hace un año. ¿Por qué? Porque todo está más caro. Ese fue el reporte que salió ayer. Y de eso no habló el presidente anoche. Irán está amenazando con cerrar a otro estrecho en el Medio Oriente, que va a empeorar nuestra economía. Y de eso no habló el presidente anoche. Nuestras bases militares en el Medio Oriente están siendo atacadas. Y de eso no habló el presidente anoche. Miren, me tengo que ir. Ya se me pasó el tiempo. Pudiera estar aquí una hora más. Porque tengo información, tengo data, tengo reportes que siguen saliendo todos los malditos días. Todos los días salen reportes, todos los días salen reportes. Pero no tengo tiempo, así que gracias por acompañarnos, gracias por estar con nosotros. Recuerden, toda esta información, toda esta data, todos estos videos, todo lo que aquí yo digo, todo lo que aquí yo hablo, todo está aquí en nuestras redes, en nuestra plataforma Politics en Español US, Politics en Español US. Estamos en Facebook, en Instagram, en TikTok, en X, y en nuestro canal de YouTube también. Todos los días estamos ahí a las 7 de la noche. Politics en Español US. Ay, señores, vámonos de aquí, ya, vámonos, vámonos. Ya, me subió hasta la presión, me subió. ¡Let's go! ¡Otro capítulo! Otro episodio de nuestra radio novela, de la pesadilla esta.

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0: ¡Ay, señores! ¡Aquí estamos! ¡Oh, my goodness! ¡Estamos en vivo! ¿Qué tal, señores? Buenos días, saludos. ¡Qué bueno que nos acompañan! ¡Qué bueno que están con nosotros! Hoy es viernes 17 de julio. Nos estamos preparando para el desfile y festival puertorriqueño, que es este domingo. Lehigh Valley y áreas adyacentes. Donde quiera que usted nos esté escuchando en Pensilvania, usted puede venir para acá. Está invitado, no hay problema. Ese día no le vamos a cobrar peaje, tranquilo. Venga para acá. El desfile va a ser a lo largo de la calle Hamilton. Si usted no es de aquí y nos está escuchando en algún otro lugar, la calle Hamilton es la calle principal del downtown, uh-huh, donde están los restaurantes y los edificios y las oficinas y todo lo demás, el coliseo de eventos, el PPL Center. Yes. Y este año lo vamos a hacer en el downtown. El desfile va a cruzar el downtown, como lo hacen así en New York, así mismito lo vamos a hacer nosotros. Y queremos que, como es el primer año que lo hacemos, que las aceras se llenen con banderas, con claro, niños, con abuelas, con gente de nuestra tierra y nuestros amigos también, que no son de Puerto Rico, pero están invitados para la fiesta también. Así que el downtown de Allentown se viste de rojo, azul y blanco este domingo, y después nos vamos para el festival en el Allentown Fairground, que es ahí mismito. El desfile se acaba en la 13 y el Fairground está en la 17, o ya sea que eso es ahí mismito. Sí. Eso es ahí.
1: Y solamente usted va a pagar lo que consuma, más nada.
0: Claro, es gratis.
1: Sí, claro.
0: Parqueo gratis, entrada gratis. Ahora, sí, si quiere un bacalaito, lo tiene que pagar.
1: Exactamente.
0: Si quiere un bacalaito, se la tiene que pagar. Si quiere un pincho, se lo tiene que comprar.
1: Sí, sí, sí.
0: Una piña colada, se la tienen que comprar.
1: Definitivamente. Sí.
0: Así que ya lo saben, este domingo estamos esperando a todo el mundo en el downtown de Allentown para el desfile y festival puertorriqueño. All right, señoras y señores, son las 8:36 minutos de la mañana en este viernes. Vámonos con Epicolona.
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3: ¿Aló? ¿Quién habla?
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0: Esta es la broma del día de hoy.
1: Hello.
2: Ah, bueno, me dieron este número para hablar sobre una cotización.
1: No. Sí, ¿quién me habla?
2: Yo creo que te conozco. Oh. Yo en la otra oficina donde yo trabajaba, iba un de la misma compañía, no sé si eres tú. Tú eres el muchacho que tiene la nariz así como...
1: ¿Tú como que quieres conmigo?
2: Estoy llamando para que me hagas una cotización.
1: Pues yo espero que no estés conmigo.
2: No, pero eres tú, la nariz tuya, ¿cómo es?
1: Tú me avisas tanto porque tú sabes cómo te voy.
2: No, oye, pana, espérate, no, yo estoy tratando...
1: Yo te acuerdo de tu bien.
2: Ah, pero no, yo lo que quiero saber es...
1: O habla serio o colgamos la llamada ahora mismo.
2: Oye, estoy hablando serio, yo quiero que tú me cotices el producto para lo que necesitamos acá. Okay. Pero me pasó por la mente que te conozco, fue todo.
1: Vamos a hablar serio, usted me dice qué producto usted necesita y lo cotizamos.
2: ¿Por qué te molesta?
1: Tú viniste a...
2: No, pero hay algo con la nariz tuya.
0: Oye,
1: tú puedes decirme, tú me dices lo que tú necesitas, lo cotizamos y el número y todo es para afuera.
2: No es en ánimo de ofender.
0: No.
2: ¿Qué tanto te puede molestar eso de la nariz? Porque uno tiene que estar conforme.
1: Yo lo único que te puedo decir es que te estás poniendo muy conmigo, muy hijo de la y ya mismo fue convencido el padre, madre, abuela, tío.
0: Oye,
2: pero
0: oye.
2: Pero tanto te molesta de eso de la nariz. ¿Sabes cuánta gente hay con la nariz?
1: Dime lo que necesitas cotizar, p***. Yo te cotizo, colgamos y se acabó la conversación y ya, y se acabó.
2: Pero, oye, es la primera vez que yo escucho que alguien tenga algo tan fuerte con la forma de la nariz.
0: Narizón. Ay, no le gusta que le digan narizón.
1: No. Buenos días.
2: Esto es una broma de parte de los muchachos del almacén.
1: Yo estoy trabajando aquí, tengo un grupo de personas. Tú me estás pidiendo una cosita con mi hermano. Yo estoy aquí, estoy nervioso.
3: Y todo el mundo se rió.
4: El pasado segmento fue previamente grabado. Todos los protagonistas consintieron su participación.
0: Oye, di que una broma de los muchachos del almacén. Parece que este es el narizón del almacén. Y llámalo y dile que eres narizón.
5: Pobrecito.
6: Es un madre grande, ya viva con eso.
0: Seguro, si así se le dio papá Dios, pues ya está, ahí está.
6: Si no va a ser un cirujano,
0: soy narizón y qué.
6: ¿Sí?
0: ¿Y qué?
6: Si no va a un cirujano, o sea, le toque.
0: Ay, señor. Ay, no le gusta que le digan narizón. Ajá. Ahí está, Epi Colonna, con el oye que te cojo.

0: tú hoy.
1: Estoy ready,
0: papi,
1: estoy ready.
0: ¿Estás ready?
1: Vine listo, vine preparado. Te hablé, oye, oye, oye. Atención, te hablé con el club de Jeep. Hablé con los jiperos, papi. Hablé con los jiperos. Los jiperos me van a dar un ride. Me van a llevar los jiperos.
0: ¿En serio?
1: No, me van a montar en un Jeep.
0: Tú estás duro, ¿oíste?
1: Me llamaron rata. Que queremos que tú estés con nosotros. Te queremos montar en el Jeep. Y yo, pues, dale, papi.
0: Oh,
1: saludo para todos los
0: jiperos. ¿A lo que has llegado tú en esta vida, eh?
1: Ay, tú sabes que la fama es difícil, entonces... Es difícil complacer a todo el mundo. Y todo el mundo le gustaría que yo esté con ellos, pero lamentablemente soy uno solo, no puedo.
2: Exacto. Ay, por favor.
0: Es tu pueblo que te aclama.
1: Envidiosa, porque a ti nadie te ha llamado.
2: Ay, voy a hablar.
1: Envidiosa.
2: Me voy a quedar callado.
1: Aquí estoy yo hablando de que me invitaron a mí y allá ya está yo. Envidiosa.
0: Por así, ¿no?
1: Así que saludo a mis panas, los jiperos, que vamos a estar listos con el almorol, tú sabes.
0: ¡Wow! La música. Los jitipones sonando duro. ¡Ay, ay, ay! La bandera.
1: Y me preguntó si tengo muchas novias. Muchas novias. Hoy tengo una, mañana otra. Me la voy a llevar a todas.
0: Para un Jeep. En el Jeep. ¡Oh, Dios, señores!
1: Estamos ready para el domingo, así que, by the way, servicio público.
0: Okay.
1: Voy a estar dispuesto a darle autógrafo a todos los que quieran. Autógrafo, foto con todos los que quieran.
0: ¡Es verdad,
1: brother,
0: verdad!
1: ¡Yo soy un tipo del pueblo! ¡Yo soy un tipo del pueblo! Pero quiero hacerlo público. Si usted me ve, venid a mí.
0: Exacto, si te ve. Porque cuando tú andas en un Jeep de eso, no creo que te vayas a ver.
1: Si usted me ve caminando, usted se encuentra conmigo, como dice la Biblia, venid a mí.
0: Los que estén cansados.
2: Para que descansen.
0: Si usted me ve, ya usted sabe.
1: Venga, venga.
0: Quiere foto conmigo, autógrafo.
1: Foto, autógrafo, video, sí. FaceTime, lo que usted quiera.
0: TikTok, hasta TikTok va a ser la rata.
1: Hasta TikTok vamos a hacer. Si usted me ve. Estamos ready para el domingo.
3: Última hora, nadie lo tiene. Ponlo por ahí. Señoras y señores, acabado de recibir.
1: Señores, se fue de la iglesia. Dejó la iglesia,
0: ¿en serio?
1: Dejó la iglesia.
0: Tan pronto.
1: Así, rapidito como entró, así salió.
0: Wow.
1: No, porque este cantante dice que tuvo que dejar de ir a las iglesias, porque cuando él iba a las iglesias, entonces los pastores lo que estaban era toda la misa. No, porque aquí estoy yo, mira quién está aquí, no, porque aquí está aquí. Y le dedicaban la misa completa a él.
0: En honor a él, a por la iglesia de él.
1: Sí. Hacían el culto en honor a él. Y él dice, espérate, porque yo no vine aquí para esto, tú sabes, yo vine aquí para escuchar la palabra.
0: Señor, en el día de hoy vamos a orar por la rata que está aquí con nosotros. La rata es muy importante. Mira todo lo que ha logrado la rata.
1: Estamos bendecidos con su presencia.
0: Y con su presencia.
1: Señores, estoy hablando de Farruko.
3: ¡Ay, qué bochinche!
4: Comenzó cuando me convertí a, te vas a meter a pastor y vas a abrir una iglesia y vas a vivir de diezmo. Tampoco, porque yo tengo dos buenas manos. Para trabajar,
5: sí.
4: Mi oficio y mi trabajo es hacer música.
5: Te asalaron. Yo creo que cuando tú te metiste a buscar de Dios, buscar el paz, porque todo el mundo pasa por... Todo el mundo, la vida es así. Va a pasar por un proceso en tu vida de buenas y malas. Pasaste las de Caín, uh-huh. Separación, tú sabes, depresión, claro. Normal. Y buscaste de Dios, buscaste la iglesia... Yo siento, lo que yo siento es que te azararon, pa, como que...
4: No, papi, ha hecho más duro.
5: Vente, y te empezaron a jalar para aquí, vente, sí. Para la iglesia, vente. Pero son gente que tú sabes cómo está la iglesia también, perdón, sí. Señor.
4: No, pero es que es verdad, la palabra lo dice, en la misma iglesia está el enemigo, cabrón, el mismo diablo está ahí metido, corrompiendo a las personas, cabrón.
5: Y te ven como, hasta yendo a la iglesia, te ven como un signo de dinero.
4: Claro.
5: Hasta yendo para la
4: iglesia. Papi, yo iba, cuando las veces que fui en ese momento... Maricón, y el culto me lo dedicaban a mí. Habiendo gente con más necesidad. ¿Me entiendes lo que te quiero decir?
1: Él dice, yo iba a la iglesia y el culto me lo dedicaban a mí. habiendo gente con más necesidades, dedicaban y que el culto a él.
4: Y cambiaban la palabra, ya tú estás jodiendo el mensaje, de porque ahí hay gente, cabrón, que va con depresión. Es un hospital, ¿me entiendes? Ahí no es un faranduleo de tengo a fulano congregándose en mi iglesia.
5: La gente va a sanar el alma.
4: Ahí va la gente, cabrón, que necesita esa palabra, que necesitan ser escuchado, que necesitan una palabra de aliento,
5: que
4: cabrón,
5: Dios les hable.
4: Que Dios les hable. Entonces, uno se vuelve una distracción ahí. Por eso yo dije, papi, en el sistema congregacional este de concilios y esa mierda, yo no me voy a meter.
1: Porque... No puedo, porque entonces convierte en el culto la misa de Farruko hoy.
0: Con nosotros el pastor Farruko, adelante.
1: Ahí está, por eso él dice, ya no voy para la iglesia, no puedo ir a ninguna iglesia porque no, tú sabes, no es para fandur. Y déjame decirte, tiene razón. Uno no va a la iglesia para andurear.
0: No.
1: Uno va a la iglesia a escuchar la palabra, uno va a la iglesia a buscar, ¿verdad? Un mensaje positivo. Pero no, él dice, no, yo iba y entonces el pastor estaba todo el culto hablando de Dios, porque Farruko está aquí, porque el artista está aquí, porque nuestra iglesia, mira, donde vienen los artistas.
0: Esta es la iglesia de los artistas. Si quieres tu bendición, vení.
1: Ay, rápido lo postean en las redes sociales. Aquí vino Farruko para que más feliz sí, se vaya.
0: Para que sepa. Allá, ¿tú quieres una foto con él? Ven para acá para tu iglesia, para tu vea. Hay foto aquí.
2: Por eso que yo le digo, señores, yo no creo en congregaciones. Si usted quiere buscar de Dios, busque. Y además las congregaciones quieren obligar, dice la Biblia, congréguense, pero no con todo el mundo. Mira, quieren obligar mucho.
6: Ahora que Farruko lo dice, y yo lo he comentado aquí anteriormente, a mí me pasaba lo mismo. Yo aquí en Allentown, no voy a decir en qué iglesia, ¿verdad? Pero yo empecé a ir a esa iglesia.
0: Ajá.
6: Y entonces yo me sentaba en la iglesia y el cura hablando en la misa y la gente pidiéndome selfie.
0: Wow, man.
6: Sí. Tú eres Villé, yo sí, cállate, que está hablando el cura.
0: Sí. Estamos aquí en la iglesia.
6: Estamos en la iglesia.
0: Quieta, compórtate.
6: El cura hablando y la gente, ay, ¿cómo está? Yo te escucho. Yo, shh, cállese la boca, que tú. El cura está hablando.
2: Bueno, que la gente, imagínate.
6: Ay, cuando llegaba el momento de dar la paz, todo el mundo venía para donde mí.
0: Y dejaba el cura solo. Al cura solo.
6: Así que, imagínate, y yo que quién diablo soy yo, este Farruko, imagínate sí. Tú, un artista internacional, pero aquí me pasó en una iglesia católica aquí.
2: Sí, nos respetan, de verdad que
6: una
2: sí.
6: Una iglesia católica.
2: Fuera Giancarlo y le doy la paz por la cabeza y paz.
6: No voy a decir cuál es, pero está cerca de la calle 4 por ahí.
0: Sí.
6: Oye. Subiendo para arriba, la 4, subiendo para arriba.
0: Ok.
6: Allá abajo.
2: Pero a ti también, ¿quién te manda? Vete a una iglesia de blanquito, tú hablas inglés.
6: No, porque aquí me gusta la iglesia. Yo en una misa en inglés no la entiendo.
0: Exactamente. Óyeme, la bendición oye, no le llega, no oye, llega.
6: Yo fui a una misa en inglés y me confundí porque no sabía decir el Padre Nuestro en inglés. No me salía, como que el cerebro no...
0: No, no generaba. No,
6: yo tenía que ir a en español. Yo
0: Padre
6: tenía
0: Nuestro, que, yo
6: en exacto, en español. Y la música no es la
2: ay,
6: misma.
2: No.
6: Y yo pues empecé a ir a la iglesia. Yo soy católico, toda mi vida soy católico.
0: Se disfruta más.
6: Oye, señores, no se dejen llevar. Yo fui hasta Monaguillo y toda la cuestión.
0: Cuidado.
6: Sí, yo fui hasta Monaguillo y toda la cuestión. Y estuve en el club de jóvenes y toda la cuestión, esto y lo otro. Y empecé a ir a la iglesia aquí, ¿verdad? Todos los domingos ahí estaba fijo, pero entonces la gente...
0: Queridos hermanos, con nosotros nos acompaña el señor Víctor Martínez.
6: El cura nunca me mencionó, más yo creo que el cura ni sabía que yo estaba ahí.
0: Exactamente.
6: Era la gente, eran los feligreses. Y te lo digo, el cura dando la palabra, sí, sí. Estaba leyendo y la gente me hacía señas y... Hey, yo te escucho todos los días. Ay, yo que voy a tomarme un selfie yo cuando se acabe la misa.
0: A ver con cuál punto va a salir primero. O va a ser como la rata, Ville. Si tú me ves.
1: Yo también por eso no voy a la iglesia.
2: Ay, por favor.
0: Ah, okay.
2: Impío.
1: Yo también no voy a la iglesia.
2: Porquería.
1: Una vez fui a la iglesia y me encontré con tres chicas con las que yo estaba saliendo de la iglesia.
2: ¡Ey!
1: Al mismo tiempo.
2: La rata.
0: ¡Quieto!
2: Ustedes vieron un video hace unos mesecitos que se hizo viral en Brasil, un tipo con la manta en la iglesia.
1: Eso, yo tengo que admitir eso. Yo llegué el domingo a la iglesia y me encontré a tres con las que yo estaba saliendo al mismo tiempo. Y yo no sabía que esas mujeres iban a la iglesia.
2: perdón.
0: Oh, Señor Jesús. Amado. Señor Jesús amado.
2: Fuiste a pedir perdón.
1: Ay, Farruko. Farruko. Diciendo que tuvo que dejar de ir a la iglesia porque los pastores, la gente y eso, pues sí. Entonces no.
0: El pueblo lo clama,
1: El pueblo lo clama.
0: Sí.
1: En otra noticia, espérate.
3: Señoras y señores, ¡una última hora!
1: Señores, regresa porque todo tiene su final.
0: Nada dura para siempre.
1: Ahora va a volver a hacer videitos y en vivos en stream.
0: ¡Wow!
1: Y oye, y para llamar la atención está ofreciendo $1,000,000.
0: Mira, ¿quién será?
2: ¿Quién?
0: ¿Se le acabó el dinero?
1: ¡Santiago Matías!
3: ¡Ay, qué bochinche!
1: Oye.
7: $1,000,000 para un seguidor de la audiencia de Alofoque. 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
1: Oye, para que emprenda. Mira acá, en dólares. ¿Cuánto es $1,000,000? $1,000,000. ¿Cuánto es eso en dólares?
2: Como 50. O 60.
1: Como $50,000.
2: O 60.
1: Ah, pero eso es un chanchito bueno. $50,000 tan bueno para comenzar un negocio.
0: Sí, claro.
1: Está bien.
0: Claro, adelante.
7: 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Así que estamos de regreso, mi gente. Oh. Así que $1,000,000.
1: ¿Qué pasó con la isla? Él iba a ser una isla, ¿qué pasó?
2: Es lo que todo el mundo está esperando, ¿no?
0: Chequea esto, rata.
1: Él iba a ser una isla porque ya él estaba muy grande, que esto, que lo otro. Ahora va a volver a ser streamer.
2: Pero el otro día él publicó un video de que estaban dándole los toques a la isla, algo así.
1: Estaban cortando la grama a la isla.
0: Chequea el requisito de la gente. Aquí lo tengo.
1: ¿Hay requisito? ¿Para qué? ¿Para el millón?
0: Sí.
1: Vamos a ver.
8: 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En la semana hacemos el cheque y hacemos entrega. Solamente tiene que permitirnos grabar el proceso de cómo usted emprende y ya.
2: Se lo va a sacar a ellos mismos.
1: Y vamos a dar $50,000, pero nos tiene que dejar hacer un reality contigo.
0: Exactamente.
2: Está bien.
0: Fíjate aquí, papá. Y dale.
1: Y él le va a sacar $2,000,000 al reality.
2: Ajá, pero el quedado que no tiene ni un peso para hacerlo. Adiós. Y le van a dar fama
1: adiós,
2: también.
1: Que entonces le dé más dinero.
2: Y te voy a decir algo, mira.
1: Le dé más dinero, o sea, él se va a hacer 2, 3, 4, 5 millones con un reality, pero me va a dar $50,000 pesos.
2: Mira, un dominicano de eso, que está mirando para arriba y no tiene ni para desayuno. Coge hasta 2. Y más por la fama. Oye, lo que te voy a decir. Con el negocio que yo monte, vamos a hacer una suposición. Que hay alguien que va a emprender a hacer empanadas.
1: Espérate, porque me están corrigiendo los Google Producers, que son $17,000 nada más. No son 50. Espérate, me engañaron.
2: Son 17.
1: Me engañaron.
2: Calcúlalo.
1: Me están diciendo aquí en el Google Producers esto, que son 17,500.
2: Ah, ¿cómo está el dólar?
0: Ah, porque bajó el dólar.
1: Pues si son $17,000.
2: Menos todavía.
1: Entonces sí que es más aprovechado el Santiago este. Adiós, pero él va a hacer millones con un reality. ¿Cómo le va a dar $17,000 a alguien por hacer un reality? No, es lo que quiere ganárselo todo. Porque sabe que los influencers...
2: Sí, tiene razón, son 17 mil... Sí, $100.
1: ¿Ah? Entonces no son ni 50, entonces es más basura todavía. ¿No? Entonces es más basura todavía.
2: Pero es como yo te digo, vamos a suponer que hay un emprendedor, que es algo así lo que él va a tirar, porque a él le encantan las cosas de barrio. Hay un emprendedor de empanada y él le hace el puesto, le busca todos los materiales. Obviamente patrocinado, ¿verdad que sí?
0: Una pregunta, ¿hay que tirar uno taxi a eso, ese millón más?
1: Yo no sé, yo no pero, sé cómo venga eso.
2: Espérate, oye. Y él agarra y empieza a grabar todo y los materiales, todos los materiales son dados también porque... Y él agarra y pone todo, y pone el nombre y esto. Solamente por la popularidad y con los fanáticos que es el dominicano, que le gusta el show, el can y todo lo que hace Santiago. Cuando termina el negocio hay una fila que no se puede y lo cogen de popularidad y todo. Claro, entonces a cualquiera le va a convenir hasta $5,000 que le dé porque le da fama, popularidad y algo de dinero. Y le deja un negocio montado. Y él le saca 2 millones.
0: 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Y llévate un like y una foto con Santiago.
1: Y morisoñando a los foques.
2: Entonces créeme que a cualquiera le conviene.
1: Bueno, pues ahí está.

streamer, o sea que regresa otra vez al principio de ser un streamer, así que veremos a ver.

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0: Okay. Estamos listos para otra hora. Vámonos. 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
2: Good.

gracias por estar aquí, de verdad. Para mí es bien importante que estén aquí. Cada uno de ustedes significa mucho para mí. Así que vamos para la foto, vengan para acá, métase todo el mundo, todo el corillo, vamos.

0: si hay más borracho que bueno me ayuda.
1: Si te gusta lo aburrido, cambia. Si no, quédate en el circo de la mañana.
2: Claro que sí, quédate en el circo de la mañana, hombre. Son las 9:16. ¿Qué tal? Buenos días. Viernes 17 de julio. Viernes 17 de julio. Vámonos con la noche.

0: Noticia loca, atención, porque este es el rum rum ahora por el internet. Y aunque suene como una noticia política, no es de política. Es una noticia que podría afectar a miles de inmigrantes en este país. Señores, escuchen esta noticia. La administración de Donald Trump ahora está considerando exigir, pedir una fianza de $100,000 a quienes soliciten una residencia en este país.
1: ¿Y cómo que una fianza?
0: ¿Una fianza? ¿Tú quieres la residencia? Ok, uh-huh. Perfecto. Tienes que dar $100,000.
1: Bueno, el que tenga que hacer su papel, que lo haga ahora corriendo.
0: Por eso estoy diciendo, imagínate, ¿quién rayo inmigrante tiene $100,000 para dárselo al gobierno? Bueno, pues sí, señores. La noticia es la siguiente. La administración de Donald Trump está considerando exigir una fianza de $100,000 a quienes soliciten la tarjeta de residencia permanente, considerada como la Green Card en los Estados Unidos. O sea que si usted quiere la Green Card, tiene que poner una fiancita de $100,000, poner un billetico en la mesa de 100,000 billetes.
1: Es una locura.
0: Lo que no tengo aquí, déjame ver los detalles. Ok, pero ¿por cuánto tiempo? ¿Por un año? ¿Por 2 años? ¿5 años? ¿Por cuánto tiempo? Es el, dice por acá. Vamos a ver. La administración de Donald Trump está evaluando un nuevo plan de carga pública que exigiría un depósito de una fianza de $100,000 a cientos de solicitantes de la tarjeta de residencia permanente o Green Card. Objetivo, la propuesta busca garantizar que los nuevos residentes sean autosuficientes y reducir el uso de ayudas federales o beneficios públicos. El dinero depositado se devolverá... El dinero depositado se devolvería a los inmigrantes únicamente una vez que obtengan la ciudadanía estadounidense. Eso es como un depósito para que usted demuestre que usted tiene billete, y una vez usted entonces tenga la ciudadanía estadounidense, entonces le devuelven.
1: ¿Pero eso va aplicado para todo o es como...?
0: No, para todos los que pidan, para todos los que pidan la Green Card.
1: Por ejemplo, si él abriera eso como otra forma de legalizarse, por ejemplo, sería para empresarios, ¿verdad que sí? O alguien que quiera vivir en los Estados Unidos.
0: Imagínate, ¿quién quiere pagar?
1: Exactamente, alguien que quiera vivir. Yo creo que eso no lo van a terminar aprobando porque entonces se va a quedar sin...
0: Pero es que esto es lo único que lo aprueba es él. Esto no tiene que aprobarlo a nadie. Entonces, él no tiene que pedirle permiso a nadie.
1: Mi madre.
0: Porque esto es del Departamento de Estado. Él no tiene que pedirle permiso
1: porque
0: a nadie.
1: Porque lo que yo digo es, o sea, solamente se van a hacer residentes los empresarios. Uh-huh. Las personas que nacieron en cuna de oro.
0: Imagínate tú.
1: Pero después nadie más se puede hacer. Porque si él pusiese también una forma de usted se pone a trabajar en el país y va pagando los 100 mil, fueran otras cosas. Pero usted depositar 100 mil. Pero vive uno aquí toda la vida y no ve 100 mil juntos.
0: Es verdad.
1: O sea, ¿cómo? No hay
0: bueno,
1: forma.
0: Bueno, pues señores, noticia loca, eso es lo que está corriendo por la internet.
1: Entonces, ¿cómo te va a hacer también? Si estás dentro de este país,
0: oye,
1: ¿cómo vas a hacer 100 mil si no tienes permiso para trabajar?
0: El propósito es ese.
1: Que nadie
0: que no
1: se
0: venga.
1: Haga.
0: El propósito es que no vengan. El propósito es buscar la manera de que no vengan. Ese es el verdadero propósito. No los queremos aquí, no quiero que vengan. Y si vienen, es porque tienen dinero. So, ahí está, señores. So, esto se está reportando. Y entonces, pues, una fianza es lo que está pidiendo. De hecho, estoy aquí leyéndolo en Univision y en Telemundo, que también están publicando esta noticia, pero ahí está. Son noticias locas. Administración de Donald Trump está evaluando un nuevo plan para cobrar una fianza de $100,000 por usted pedir la Green Card. Y cuando usted se convierte en ciudadano permanente, entonces le devuelven los $100,000. Ay, Dios mío.
1: Señor. Dios mío.
0: Y la gente que a veces tardan 20 años en ser ciudadano permanente.
1: Se mueren
0: imagínate tú, con 100 mil al lado de allá.
1: Y para colmo vive poniéndole todas las trabas para hacerse ciudadano.
0: Sí, también,
1: él,
0: también.
1: O sea, eran cuando yo me hice eran 100 preguntas y ahora son 125.
0: Pues imagínate tú. Bueno,
1: yo
0: pues
1: no sé ni
0: está.
1: Cuánta me aprendí, pero la pasé.
0: La pasaste, okay.
1: Que es lo importante.
0: Bueno, pues ahí está. Como dijo Marieli, avance y saque los papeles.
1: porque no hay de otra.
0: Si usted ya está cumplió las de la ley y ya puede sacar su green card, corra, avance y sáquela antes de que implementen esto de que usted tenga que poner una fianza de $100,000. Mi hermano, es una cantidad.
1: Tienen a unos hard.
0: Sí, es una cantidad bastante grande.
1: Y a mí,
0: grande.
1: Tú sabes, yo, imagínate, siendo ciudadana, me siento, me da como algo en el pecho, porque tú sabes la gente que escucha esto y que sí, lo ve y le da, se le muere toda la esperanza, sí, aparte de todos los problemas que tienen y están en este país con la esperanza de poderse hacer.
0: Me la van a poner más difícil todavía.
1: No, da una pena increíble, bueno, la verdad.
0: Pues ahí está. Muy eso. No, ¡noticias locas! Porque es que eso es loco.
1: Eso es muy loco.
0: ¿Cómo tú no vas a pedir inmigrante que tenga que poner
1: 10,000 o 20,000? Pero 100,000.
0: Maybe, exacto. Bueno, unos 10,000, unos 5,000 o algo así.
1: Y uno lo busca prestado por ahí o lo que sea. Pero 100,000.
0: Uno busca un tiburón por ahí que le preste
1: los... ¿Sabes lo que le cuesta a uno ver a unos chelitos juntos que te pagan y que es 100,000? No, y lo lindo es que los que están aquí adentro, ay, tienen, sí, que tener dinero, pero no tienen permiso de trabajo.
0: Ah, esa es otra también. Tienen que tener dinero, ahorita, pero no pueden trabajar.
1: Y ahorita, si tú consigues el dinero, tienes que demostrar de dónde.
0: Ah, también.
1: Ay, porque si, adiós, trabajaste, ay, entonces ya te sacan por ahí, seguro, y se quedan con los 100.
0: Ay, señores. Bueno, pues ahí está. Son noticias locas. Eso es lo nuevo que se está ahora hablando en Washington D.C. Es lo nuevo que está considerando.
1: Pero no está aprobado todavía. Así que si no está aprobado, muévase rápido.
0: ¡Huye! ¡Huye!
1: ¡Corran ahora! ¡Huye! Que tienen que hacer. Usted que está dando tiempo ahí a nada, hágalo rápido.
0: Hágalo rapidito, que esto se va a poner más complicado y más difícil. Ay, ay, ay. Ay, bueno, pues dime, ¿qué noticia loca usted tiene por ahí?
1: Mira esto. Este es un hombre en Ohio, ¿verdad? Que sí, que tiene su novia, ya casi tienen 3 años juntos, y él, para proponerle matrimonio, quiso ver sus finanzas.
0: Ajá.
1: Y se dio cuenta que ella tiene una deuda de $15,000.
0: Ajá.
1: Y le dijo a ella que él le iba a proponer matrimonio, pero que él no se va a casar con nadie que tenga problemas financieros.
0: Oh.
1: Exactamente, porque no es negocio para él, porque ya él tuvo un matrimonio.
0: Sí, sí, sí. Dice, no, yo estoy perdiendo aquí, yo lo que estoy teniendo son pérdidas con estas mujeres, muchachos. No,
1: ya
0: no,
1: él
0: no
1: tuvo un matrimonio y él ya la pasó feo, ¿verdad que sí? Por lo mismo de las deudas. Y entonces eso se abrió un debate en las redes sociales, que si es justo o injusto, ¿verdad que sí?
0: Yeah.
1: Que él no le proponga ya matrimonio, siendo su novia, que la quiere, su mujer o todo lo que sea. Y se dieron cuenta que ella tiene un problema, un poco de depresión.
0: Ah,
1: y llena sus vacíos comprando, porque ella gana $6,000 al mes.
0: Espérate, ella tiene un problema de depresión y
1: llena sus vacíos comprando.
0: Ah, espérate. Pues María sufre de depresión. Espérate, ya ahí está. María sufre de depresión.
1: María, por Dios.
0: María sufre de depresión. Porque yo llego todos los días a mi casa y todos los días hay un paquete de Amazon.
1: Y María loca que le lleguen antes de que tú llegues.
0: Miren. Le voy a contar un chiste. Para que ustedes vean. Nos reímos en casa. Porque da la casualidad que siempre que yo llego
1: hay un paquete,
0: ¿verdad? Pero ha habido varias veces en mi casa que cuando yo llego y está el paquete y entro por la puerta y digo, otro paquete. Lo nuevo en mi casa.
1: Ajá.
0: No, si eso yo lo voy a devolver.
1: Ah.
0: Y ya me ha pasado como 5 veces que yo entro con el paquete. No, déjalo ahí que yo lo voy a devolver.
1: Antes, y tú nunca ves nada que están devolviendo,
0: oye,
1: ¿verdad?
0: Antes de ayer le dije, bueno, pues tú estás devolviendo tantas cosas, ¿para qué diablo las compras? ¿Para qué diablo las compras si las vas a devolver? No, porque es que después que la compré, que esto, que lo otro, eso es lo nuevo en mi casa. Cada vez que yo entro con un paquete, si yo lo voy a devolver.
1: Ya suena sospechoso, dije. Una primera vez y una segunda, ok, pero ya tantas veces, dije que ya.
0: Pero tú me acabas de dar la respuesta, que mi mujer sufre de depresión.
1: No, la verdad es lo siguiente.
0: Mira.
1: ¿Qué dijo? ¿Qué dijo María?
0: María me acaba de mandar un texto. Lee lo que digo. ¿Qué dijo?
1: Sí, tengo un problema.
0: Lo está admitiendo, mira. Me acaba de mandar un texto que dice, sí, tengo un problema. ¿Tú ves?
1: Pero

0: página? ¿Cuál es esa página?
1: Y esa página la hicieron.
0: O sea,
1: hicieron...
0: que usted recibe la satisfacción,
1: sí,
0: de que compró algo,
1: sí,
0: pero en realidad no lo compró.
1: No lo compramos. Y es para la dopamina femenina, para subirnos la dopamina unos segundos. Oye. Entonces, mucha gente está en el debate, muchas mujeres que dicen, ¿y la depresión cuando no me llegue?
0: El paquete nunca llega. No, no, no, pero búscame, búscame, búscame. Búscame esa página rápido.
1: Sí, y tú compras muchas cosas. Hay de marca, todo,
0: ay,
1: todo.
0: Te sientes casado.
1: Ay, compré,
0: ay, me compré la Gucci.
1: Y
0: me
1: te
0: compré.
1: Hacen descuentos y todo, todo.
0: Mira qué barato está. Oh my God.
1: Pero es ficticio todo.
0: Mira, mire, señores, mire, mire. Nosotros estamos aquí hablando y la mujer mía tiene el teléfono explotado.
1: ¿Qué te dijo?
0: Que la culpa es de las redes sociales.
1: Sí, es verdad.
0: Que la culpa es de Instagram y de TikTok.
1: Sí, es verdad.
0: Oye, oye lo que me puso. Te voy a enseñar los returns, oye. Que ahora me va a enseñar la cuenta de Amazon.
1: De todo lo que ya debo.
0: Para que yo vea los returns, para que vea que es verdad. Oye.
1: Tengo la María está así como esta página. Y dice, bueno, me lo voy a comprar y la devuelvo.
0: Una página en la internet donde usted compra, sí, todo, pero en realidad no está comprando nada, el paquete nunca le va a llegar, pero
1: no
0: tiene la satisfacción de sentirse de que, ah, compré, sí, gasté.
1: Sí.
0: Pero no gastó.
1: Sí, no, no gastó. Mira, si usted quiere hacer a su mujer feliz, usted le da 100 pesitos y la deja en la tienda y le dice, mira, mami, ve, cómprate eso. Nosotros está viendo maquillaje. Hay cosas que tú la ves y se te antojan y te dices, sí, pero tú no la necesitas. Pero hay algo en ti.
0: ¿Cómo es que tú la ves?
1: Sí, y dices, sí, oye, entonces, sí, me...
0: Oye, lo que me gusta como ella lo hace. Ella coge y dice, es que tú lo ves y tú dices, ¡sí!
1: ¡Llévame contigo! Espérate, entonces tú dices, en tu mente por un momento dice, ¿y para qué yo? ¡Sí! Espérate. Y tú te lo llevas y te llega a la casa y dices, ¿para qué diablo yo compré eso?
0: Cuando llegaste a la casa.
1: ¡Claro! Entonces es una vaina, una cosa que solo nosotras nos entendemos y ustedes, ay, nos culpan.
0: ¡Ay, señores! Oye eso. Ay, ay, ay. No me puedes dejar en la tienda.
1: Sí.
0: Tienes que llevarme contigo. ¡Llévame! Hasta que llega a la casa. ¿Y para qué diablo
1: parece
0: yo
1: compré? Parece chiste, pero es verdad que es lo peor.
0: Bueno,
1: parece.
0: Pues ahí está. Para todas las mujeres que están en sintonía ahora mismo. No, pero búscame, ay, el website ese. Búscame
1: esa. Voy a buscar. Esa idea una está noticia. Buena. Voy a buscar la noticia.
0: Esa idea está buena. Un website donde usted compra un montón de cosas, pero en realidad no está comprando nada.
1: Oye, pero eso, incluso si eso no se hace muy viral, cuidado, mujeres. Si un hombre le manda esa página, usted le dice, elige todo lo que tú quieras que yo pago.
0: Ah, yo no sé. Eso fue el que el correo no trajo el paquete. Yo no sé. Se perdió. Se
1: cuidado
0: perdió.
1: Cuidado con esto.
0: Se perdió.
1: Vamos a hacer esa página viral para que no las engañen. Porque te da recibo, te da, ay, todo, señor, todo, día de llegada,
0: mira,
1: y todo.
0: Mira, María me acaba de mandar un texto que estaba con Gabriel en una tienda ayer.
1: Ajá.
0: Y ella compró algo. Y Gabriel, mi hijo de 13 años, claro, la miró y le dijo,
1: tú no necesitas.
0: ¿Y de verdad tú necesitas eso? Mamá, mamá, mamá, no necesitamos eso. En la tienda en la que estaba con Gabriel el día de ayer.
1: Ay, de verdad.
0: Ay, Dios mío.
1: Como si los productos te hablaran.
0: Sí, como de...
1: Oye, cosas que tú... O sea, tú ni sabías que existían. Y la ve ahí tú de... Y el cerebro dice que sí.
0: Ah, mira, eso está buenísimo.
1: Sí, pero es para nada.
0: Yo no, o sea, sabía de eso, pero ahora que lo sé, está bueno. Tremenda idea.
1: Sí, sí, se te ocurren, ay, mil cosas en lo que lo podría usar en segundo, pero no lo vas a usar.
0: Y la compra. Bueno, pues ahí está, señores. Noticia loca, eso está bueno. Noticia loca en el Circo de la Mañana. Buenos días.

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0: presente sonando a esta hora. ¿Qué tal? Buenos días, saludos. Hoy es viernes 17. Aquí estamos nosotros listos y preparados. Qué bueno que están con nosotros. Vámonos con lo que está trending. ¿Qué noticias están trending? ¿De qué está hablando la gente ahora mismo en las redes sociales?
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0: ¿Qué está pasando en las redes sociales? Bueno, pues para eso venimos nosotros aquí. Miren, de lo que está hablando todo el mundo es de este humentín que tenemos ahora mismo en la calle. Este olor a quemado que hay en la calle. Bueno, pues señores, si usted no lo sabía, hay más de, ¿cuántos son? Más de 500 fuegos son.
3: 538 y 112 sin... fuera de control.
0: Son más de 500 fuegos forestales en Canadá. Yes, en Canadá. Pero ¿qué pasa? El viento está soplando para el sur y ahí es que estamos nosotros. O desde Nueva York hasta New Jersey, hasta Delaware, nos estamos viendo afectados por este humo de estos fuegos forestales. El estado de Pensilvania declaró alerta código púrpura. Sí, código púrpura. ¿Usted nunca había escuchado eso? Yo tampoco. Pensábamos que el código rojo era lo más alto y lo más grande que había. No. Código púrpura. ¿Qué significa eso de código púrpura? Bueno, eso significa que las condiciones están severas, están aún por encima, peor que un código rojo. ¿Qué significa esto? Que si usted tiene problemas respiratorios, no debe estar afuera. Si usted es una persona mayor, avanzada en edad, no debe estar afuera. Si usted sufre de alguna condición médica, no debe estar afuera. La alerta por la calidad del aire fue elevada a código púrpura para todo el estado hoy viernes. El código púrpura significa que el aire se encuentra en un nivel muy inusual y que todas las personas deben protegerse, especialmente las personas que tienen alguna condición médica. Se recomienda evitar actividades prolongadas o intensas al aire libre. Niños, adultos, mayores y personas con asma y otras enfermedades respiratorias deben permanecer adentro. So, desde ayer usted notó que estaba esto así como que medio, como si hubiera una neblina. De hecho, yo fui al Lehigh Valley Mall. Ajá. Y cuando uno viene del Lehigh Valley Mall hacia Atlanta, pues uno usualmente ve el downtown y el edificio.
3: No se veía
0: nada. Como si hubiera una neblina cubriendo la ciudad. Pero no es neblina, es humo. Y de hecho, cuando usted camina o sea, baja del carro, como que le da el olorcito a que algo se está quemando. Bueno, pues señores, estos son los fuegos forestales en Canadá, que el viento hacia el sur está soplando todo ese humo para acá, para el sur de Canadá, pero el noreste de los Estados Unidos. Uh-huh. Igual en Nueva York también emitieron unas alertas y demás, en Atlantic City, en New Jersey, en la playa también, porque hasta allá está llegando este humo. Así que eso es lo que está trending ahora mismo, el código púrpura, por la calidad del aire en todo Pensilvania. Uh-huh. Eso significa que hoy va a estar peor que ayer. All right, señores, ¿qué tú tienes por ahí de lo que está trending en las redes sociales?
3: Algo que está trending, se elimina en China, eliminó el presidente el 50-50, y escuchen cómo, al momento del divorcio, dice...
0: Oh, el 50-50 del divorcio.
3: Al momento del divorcio.
0: Me voy a divorciar a China, espérate. ¿Cómo fue?
3: Mira, nuevas leyes de divorcio en China.
0: Ok.
3: La nueva normativa china es, te llevas lo que pusiste al momento de casarte.
0: O sea, lo que tenías cuando te casaste, eso es lo que te llevas.
3: Lo que te llevas.
0: ¿Y el extra?
3: Y el no.
0: Porque hay un extra.
3: No. Lo que tú hiciste y se vio que lo hiciste tú.
0: Oh, es tuyo.
3: Es tuyo.
0: Y lo del otro es de otro.
3: Y lo del otro es lo del otro. Ya con las cuestiones de los niños, pues ahí sí hacen ya una división para los niños.
0: Exacto, y tiene que pagar eso separado. Eso
3: pero separado. No es de que no, que yo me casé con ella y la casa se compró.
0: Y me tiene que dar el 50%.
3: Ajá. ¿Quién pagó las casas? Pues le toca.
0: El que pagó la casa se queda con ella.
3: Entonces. No es que el esposo hizo...
0: Ok, pero espérate. Digo yo aquí, ¿verdad? Siendo fiscal del diablo yo aquí, obviamente defendiendo el derecho de las mujeres. Pero si ella era ama de casa, obviamente ya no iba a pagar la casa.
3: Ajá.
0: Entonces, ¿cómo
3: no le queda? va a tener que quedarse con el salario que le van a dar al niño, no,
0: con la pensión alimenticia,
3: y seguramente le van a buscar, porque aquí dice lo que era tuyo se queda tuyo, te llevas con lo que llegaste, no puedes reclamar, tiene que llegar a un acuerdo, por ejemplo, él decir no la voy a dejar en la calle, ¿verdad? Exacto. Que sí, y llegar a un acuerdo.
0: Hay niños en el medio, yo creo que tú sabes,
3: pero si no hay niños
0: te fatidiate,
3: te vas a la misma,
0: empaca,
3: ya sabes.
0: Empaca y llévate
3: y
0: con lo que llegaste,
3: una habitación.
0: So, ya no hay 50-50, el que lo pagó él se queda, y si pero ella lo pagó ella se queda con él.
3: Esto obliga más a las mujeres, señores, a trabajar.
0: Sí, a tener lo suyo, claro que sí. Porque claro, imagínense, cuando uno se divorcia, no, tú no pagaste la casa, la pagó él, o viceversa, la pagó sí, ella, a ti no te toca nada.
3: Si el hombre tenía cinco casas y se casó contigo, esas cinco casas no cuentan.
0: Ay, Dios
3: mío. No cuentan, ¿por qué? Porque él la tuvo antes de casarse contigo.
0: Ah, bueno, eso aquí sucede si tienes un prenup, si tú firmas un documento.
3: O un
0: si
3: acuerdo, puedes, sí.
0: Un acuerdo.
3: Matrimonial.
0: Pero si no, como yo, que no firmé nada.
3: Exacto, pero allá sin firmar
0: yo
3: ni nada,
0: digo,
3: ya
0: yo
3: la
0: le digo
3: ya
0: a María, si te quieres ir, arranca, que te vas a llevar la mitad de las deudas, vamos. Pues, ¿tú quieres irte? Arranca, pero la mitad de las deudas son tuyas también, ¿saben? Así que te las vas a llevar tú también.
3: ¿Tú sabes cuál es el problema de esto que está la gente debatiendo?
0: Ajá.
3: Que dicen que en China ahora nacen más los princesos.
0: Sí, salen más. Y, ay,
3: nacen más los princesos porque todo el beneficio. Claro, porque ya está calculado, obviamente, que al hombre le conviene más, ay, que a la mujer estar casado. Porque a la mujer, cuando la mujer se casa, le incrementa el trabajo.
0: Yeah, yeah.
3: Más si trabaja fuera, el trabajo del hogar y mantener todo en orden. Yeah. Y los hijos. Entonces al hombre, bueno, no se casen en China.
0: O por lo menos divorciesen en China.
3: Oye, que tú no.
0: No tiene que casarse en China, pero si te vas a divorciar, vete para China.
3: Tú no bien aconsejas. No bien, pero si ninguno son nacionales de allá, no se divorcien. No,
0: ay,
3: pueden.
0: Ay, ay. Bueno, pues ahí está, señores. Esto es lo que está trending en las redes sociales.

0: Ay, señores, son las 9:52 de la mañana, 9:52 de la mañana, 9:52 de la mañana. Vámonos de aquí, que este fin de semana va a ser largo para nosotros. Nos estamos ya preparando para lo que va a ser el desfile y festival puertorriqueño este próximo domingo. Ya ustedes lo saben, queremos verlos a todos ustedes ahí listos y preparados. Recuerden que el desfile este año va a ser en el downtown de Allentown, a lo largo de la calle Hamilton, porque mucha gente me está escribiendo que dónde es, que dónde, que qué calle. La Hamilton, señores, la calle Hamilton, ahí es que vamos a estar nosotros desde la 4 hasta la 13, desde la calle 4 hasta la calle 13, ahí es que va a ser el desfile puertorriqueño este año. Queremos llenar esas aceras a ambos lados de la calle con banderas, con gente que esté disfrutando de la música, del desfile, así que queremos verlos ahí. Traigan su bandera, vístense de los colores azul, rojo y blanco para que disfruten. A las 11 de la mañana vamos a estar en la alcaldía levantando la bandera, una ceremonia donde vamos a izar nuestra bandera de Puerto Rico en la alcaldía, como hacemos todos los años, y entonces después de eso comenzamos el desfile. Y después del desfile nos vamos para el Allentown Fairground, para el gran festival del desfile puertorriqueño, ¿ok? Así que queremos verlo.
1: Traiga su maraca, su tambora, todo claro. Lo que tenga.
0: Y es gratis, es gratis. Parking gratis, entrada gratis. Lo que único que tiene que comprar es el pincho, más nada. El pincho y la piña colada. El resto es todo gratis.
1: Para que no se queje.
0: Por supuesto, la salsa del cantante de Giro de Puerto Rico que viene para acá. El merengue de Puerto Rico porque viene Zafra Negra. También va a estar, ¿quién más? Héctor Rosado y su orquesta también va a estar presente. Los Brothers Band también van a estar presentes desde Filadelfia, que vienen a compartir con nosotros acá. Eso, va a haber buena música, va a haber buen entretenimiento. Un evento familiar, eso es lo que queremos, que la gente comparte en familia también con nosotros. Uh-huh. Main Gate Nightclub, la discoteca, ¿se acuerdan de Main Gate Nightclub? Gate Nightclub también va a estar abierto y vamos a tener DJs ahí en Main Gate Nightclub también. O sea que además del festival en el terreno del Fairgrounds, también vamos a tener Main Gate abierto, donde va a haber música, vamos a tener a DJ Inox, vamos a tener a DJ Mantequilla. Eso va a ser una fiesta, nos vamos a apoderar de los terrenos del Fairgrounds completamente para disfrutar de lo que es el desfile y el festival puertorriqueño. Así que los queremos ver ahí el domingo. Nosotros nos vamos. Por ahí viene Jessica Reyes hasta las 3. Después viene Guillo el Loquillo hasta las 7. Y el domingo,

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Es Ofi. Llegamos al fin de semana. Happy Friday, Allentown. Hey, Redding. Hey, Philly. What's up in Saucon, New Jersey? Cherry Hill en sintonía también. Yo soy Jessica Reyes. Tú sabes que te acompaño hasta las 3 de la tarde. Siempre es un día nacional. I gotta mention that. Hoy es el día nacional de tatuajes, día mundial de emojis y hoy es el día nacional de la luz.

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Con mucha música para ti en este viernes en la mañana. Tengo mi cafecito en mano. Y tú, y te cuento también, hablando de cafecito, maybe un cafecito colombiano te estás dando. Porque estás ready. Colombianos o sencillamente gente que le gusta apoyar la comunidad latina. Tomorrow, a las 2 de la tarde, la comunidad colombiana de Lehigh Valley se dará cita en la alcaldía de Allentown para celebrar la independencia de Colombia y rendirle honor a su bandera.

esposo reveló en un podcast que ya no va a la iglesia, que no puede ir a la iglesia ya porque algo que hace el pastor cada vez que él va. Te voy a contar de qué se trata, de quién estoy hablando, en menos de 15 minutos, por aquí.

Tito Nieves sonando a través de la primera Happy Friday. Oye, en Entérate con Jessica, Farruko aseguró que en algunas iglesias el enfoque dejó de estar en el mensaje de fe y pasó a centrarse en su presencia. Y por eso ya él no va a la iglesia. Él dice que había quienes querían taquillar con él, que mientras había hermanos en la iglesia con depresión, triste, el pastor hablando de él nada más. Y se entiende, porque está el buscón hasta las iglesias. Eso fue Entérate con

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Finalmente llegamos al fin de semana. Happy Friday. What's going on? Yo soy Jessica Reyes en tu radio hasta las 3. Traigo música para ti de India. Tengo Paquito Guzmán, un throwback, Daddy Yankee y también Héctor Acosta.

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Seguimos con mucha más música para ti en este viernes en la mañana tempranito. Y hay muchas cosas que están pasando este fin de semana. Entre ellas, el festival. Sí, la parada puertorriqueña que por primera vez va a pasar por la Hamilton. Tú tienes que estar ahí tempranito. No llegues a las 12 del mediodía esperando encontrar parking y todo eso. Get there on time. Pásala bien luego en Allentown Fairgrounds. Llega allí.

Fallece la mamá de Famosa a sus 91 años y critican a la nieta porque estaba posteando en redes sociales, having fun, pasándola bien. Bueno, ahora la famosa nieta que lleva por apellido Kardashian dice que fue lo que pasó. Eso más adelante por aquí.

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De Colombia para el mundo, ahí está Maluma. And speaking of Colombia, la comunidad colombiana de Lehigh Valley estará celebrando la independencia de Colombia tomorrow con una actividad especial en la alcaldía de Allentown desde las 2 de la tarde. Al otro día, celebramos cultura boricua con el festival, con la parada puertorriqueña que pasa por Hamilton por primera vez. Lots going on culturalmente en nuestra área. I'm so proud.

¿Tú has visto toda la controversia en redes sociales por el Mundial? La gente hablando de Argentina, de España, que van a España porque Argentina es medio... No voy a decir. Seguimos con más música.

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0: nueva, ¿quién es? Que está cogiendo cerveza a la neverita. ¿Tú, anda con nosotros? Ah, ok, dale.
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Y loca o loco estás si no pasas este domingo por Allentown Fairgrounds, porque regresa el desfile y festival puertorriqueño este domingo 19 de julio. La bandera red, white and blue de Puerto Rico en todas partes. Un ambiente super nice y estará Giro y también Zafra Negra. 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

Deja que escuches qué pasó cuando le preguntaron a la gente how many more people ve la FIFA World Cup final en comparación con el Super Bowl, y el número es increíble. Te va a dejar con la boca abierta. O sea, yo me quedé sorprendida y dije, ok, mucha gente, yo entiendo, pero no a este nivel. Eso más adelante, por aquí.

Yo sé que aquí somos fanáticos del Super Bowl como tal, pero lo que es la FIFA World Cup es algo a nivel mundial. Y en Entérate con Jessica le hicieron la pregunta a mucha gente, oye, ¿cuántas personas tú crees en comparación? How many more people watch la FIFA World Cup Final en comparación con el Super Bowl? And the number is incredible. Supuestamente, esto es lo que dicen, la final del mundial alcanza más de 1.5 mil millones, o sea, 1.5 billion de espectadores globales, mientras que las transmisiones recientes del Super Bowl promedian somewhere around 125 million. Ese número es increíble, pero no me sorprende. Hay fiebre de eso. Definitivamente.

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Y mucha más música para ti en este viernes. Esa fue Karol G, quien se va de gira. Y estará Elena Rose con ella. Estará también lo que es Becky G. Sigue tu música.

Es un viernes y siempre es un día nacional. Hoy es el día nacional de los tatuajes. ¿Te gustan los tatuajes que tiene tu pareja? Do you have tattoos? ¿Alguna vez cometiste el error de ponerte un tatuaje de una expareja? Eso pasa. Mira a Noel. Mira a Carol G.

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Reid, Marc Anthony, Jay Wheeler, Olga Tañón y muchos más estarán juntos on one stage. Y te voy a contar por qué, porque es algo súper importante. Eso en menos de 15, por aquí.

festival. Yo sabía que sí, se acaba de anunciar, bueno, mejor dicho, un concierto. Unidos por Venezuela, un concierto benéfico y Teletón Internacional que busca apoyar los esfuerzos de recuperación tras los terremotos en Venezuela. El evento será 16th of August en Miami y entre los participantes ya confirmados, Marc Anthony, Faith, Ricardo Montaner, Jay Wheeler, Elena Rose, Maui Ricky, Olga Tañón y hasta gente de zona.

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Festival puertorriqueño en el Lía y Bali, mi corillo. ¡Ya lo saben! ¡Ya lo saben! ¡Uy! Estamos ready para el domingo. Festival puertorriqueño en el Lía y Bali. ¡Yes! Llega Zafra Negra, llega Gino, Pincho Bacalaíto, Alcapurnia, arroz con gandules, pernil, papi. De todo un poco, todo comienza con el izamiento de la bandera puertorriqueña en el City Hall. Después nos vamos al desfile por el Downtown en Allentown. Seguido por el festival en el Allentown Fairgrounds. Tenemos todas las imágenes en las cuentas de las redes sociales, de la radio, también las mías. Como Guillo, el loquillo, vamos arriba. Ahí tenía ese palo de Bad Bunny. Vamos a seguir con música de Puerto Rico. Llega Ángel Canales. Yo nací en Puerto Rico. Dale, dale, dale, dale, dale.

tú te chula bandolera, charlatana, juguete, una cosa, toda la nena, linda, dime, a ver qué es la que hay, que estamos ready para el domingo, estamos ready para el domingo. Hoy estoy haciendo lo que me da la gana. Bueno, siempre lo hago, lo que pasa es que a veces disimulo, Pero, para. Atención, mucha atención. Ok. Señores, estamos ya a horas del mejor evento del año para el pueblo. Festival puertorriqueño del Lehigh Valley. Esto es, corillo, el domingo en Allentown, en el Allentown Fairgrounds. Pero vamos a tener el izamiento de la bandera puertorriqueña en el downtown de Allentown. Yo voy a hacer el show de salsa el domingo desde ahí, corillo. Ok. Y después nos vamos para la Hamilton al desfile. Y terminamos el party en el Allentown Fairgrounds con Zafra Negra, con Giro. ¿Qué tú crees? Si nos vamos con un palo de Andy Montañez con Julio Bordio. En Puertorro, donde más yo gozo. De verdad, papi, que en Puertorro es donde más yo gozo.

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Tuti chula bandolera, charlatana, juguetona, cosa chula, nena linda. El fin de semana que viene, la casita de Bad Bunny va a estar en Filadelfia, va a estar en Allentown. Corillo, tenemos los boletos a la venta en nuestro website, tumusica.com. Estamos de party en party, de party en party, de party en party, de party en party. Tú sabes cómo es esto, los duros con los duros. Pensilvania, la número uno en tu radio, la aplicación Tu Música App, el website, tumusica.com.

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sabe, para el fin de semana, para el desfile, para el festival, estamos entonando. Oye, vámonos con otro palo, para calentar motores. Escúchate esta, para que saquen la bandera, para que saquen la ropa, para que saquen la pavita para el domingo. Vámonos con la Universidad de la Salsa, los Mulatos del Sabor, el Gran Combo de Puerto Rico, Mujer Boricua, bandolera, charlatana, juguetona, cosa chula, nena linda, Mujer Boricua, esta es para ti, besito, cosa hermosa.

Juan Pérez Martínez, mejor conocido como Héctor Lavoe. Y el domingo voy a hacer el show de salsa desde el desfile, papi. Así que ja, vamos a estar activos, corillo. Tú sabes cómo es eso. Estamos ready para el domingo. Etiquétanos en Facebook, en las cuentas de las redes sociales de la radio. También las mías, como Guillo el Loquillo. Estamos ready, papi. Estamos ready, ay, todos.

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Super palo eterno de Monchi Alexandra. Con ella nos vemos las caras el domingo en el Festival Puertorriqueño en el Lija y Valle. ¿Qué tú crees? Si seguimos con música de Puerto Rico, papi. Vámonos con este super palo. Que viva Puerto Rico, Corillo. Y nos vemos.

0: cuesta una cosa chula, una linda misma, ver que la que hay, que tú estás.
1: Ok, yo quiero que tú me etiquetes y me digas la vestimenta que tienes ready para el domingo en Facebook. Dale, etiquétame Facebook, Instagram, TikTok y en lo que yo en tu radio. Quiero ver las pavitas, quiero ver los trajes típicos. Quiero ver la gente activa para el domingo. Dale, Corillo.

Tú te chula bandolera, charlatana, juguete, una cosa chula, nina linda. Vamos arriba, que estamos rompiendo. ¿Cómo tiene que ser? Dale, dale, dale, dale, dale, dale, dale. 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Boletos a la venta en tumusicaapp.com. Dale.

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tengo una foto en Facebook. Dale, búscame ahora mismo, Guillermo, lo que yo en tu radio. De Ronnie Soler, el cantante de Zafra Negra. Estaba en el Parque de las Palomas en Puerto Rico, en San Juan, antes de venir para acá. Ok, se está dando la última vueltita por el área de San Juan antes de venir para acá para disfrutar con nosotros. Chequeate eso, le dije, papi, entremos la piragua, pero se me olvidó que el domingo voy a ver aquí.

0: Tú te chula, bandolera, charlatana, juguetona, cosa chula, vaina linda.
1: ¡Hoy es viernes!
0: Juanito Alimaña, el domingo voy a hacer el show de salsa en Vibola, papi, desde el desfile. Así que te espero por allá. Vamos a darnos las manos, a tomarnos fotos, a vacilar, a pasarla brutal. El domingo en el Festival Boricua en Allentown. Todo comienza con el izamiento de la bandera puertorriqueña. Luego de eso nos vamos a la calle Hamilton y seguimos en la 17 en el Allentown Fairgrounds con Zafra Negra y Giro.

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Por ahí viene Colorado mezclándote de espalda, de frente y de lado, en vivo en tu radio, en vivo en la aplicación Tu Música App. Y en vivo en el website tumusicaapp.com. Getting ready para el domingo, baby.

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8: Papi, ya lo venían, son horas, de verdad. 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
8: ¿Cuándo?
9: ¡Hoy es viernes!
8: ¿Cuánto lleva? Espérate que te paraste.
10: ¡Guay!
8: Llegó la mezcla. Viernesito por la tarde. Corrido, estamos ready para el Festival Puertorriqueño. Domingo, comenzando con el desfile. ¡Vamos arriba! Espérate. Vamos a calentar. Mira, ¿qué es? Yach. Transportame a PR. Mira, escucha el coquí. Transportame a Puerto Rico, dale. Dale, Andy, dale. Domingo, uy, a las 12 del mediodía comienza el desfile. Y después nos vamos para el Allentown Fairgrounds. Al Festival Puertorriqueño. Uy, dale. Ay, Duty. Guillermo Loquín.

0: Oyendo, oyendo. ¿Quién no se siente patriota? Dale, nos vemos el domingo, papi. Nos vemos el domingo, dale, Colorado.
1: La mezcla, con DJ Rey, el Colorado.

los que vinieron de Filadelfia, de Camden, de Cherry Hill, de Pensacola, de Nueva York, de New Jersey, de Connecticut, Massachusetts, papi, rompiendo, el domingo todo el mundazo, festival puertorriqueño en el Lehigh Valley, Giro, Zafra Negra, Bacalaíto, Pincho, Alcapurria. Corillo, los quiero ver a todito. Saca esa bandera. Nos vemos el domingo.

Con la casita de Bad Bunny también viene para Pensilvania. Atención, mucha atención. ¿Qué tú crees si le metemos? Pitorro de coco para entonar. Mi pana Waldi, que es la que de los míos personal. La gente es ready, estamos activos. Música típica puertorriqueña, estilo Bad Bunny, baby. Ready para el domingo, pitorro de coco, dale.

0: ¡Dímelo, papi! ¿Cómo dice? ¿Cómo dice? ¿Cómo dice? ¡Que suene ese cuatro, boricua!
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0: ¡Siempre!

0: Estamos ready, boricua. Nos vemos el domingo en el Downtown en Allentown. ¡Woo! ¡Saca tu bandera! ¡Vamos allá! Vengo ahora en la hora de las 6, en vivo en tu radio. La aplicación Tu Música App y el website tumusicaapp.com. Somos los duros, papi. Espérate un momento. ¿Cómo que dice el pana?
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0: Venimos ya. Ay, Duty.
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que estamos comenzando a la hora de las 6. ¿Qué tú crees si nos vamos con un merengue de Zafranegra para entonar el party del domingo del desfile boricua? Escucha esto clásico de Zafra que lo van a cantar el domingo. Dale, ay, Duty.

0: te compré. Paloma baby, mi amor. ¡Muah!
1: ¡Hoy es viernes!
2: Ok. Vámonos con un super palo de Giro que viene a cantarlo el domingo en vivo en el Festival Puertorriqueño en el Lía.

Bueno, Corillo, quiero un relleno de papa con jugo de ajonjolí. Estoy retando a todo el mundo. Yo le pago lo que sea el domingo. Ustedes me dicen, vamos a ver quién lo tiene. Dale. Los veo el domingo en el Festival Puertorriqueño en Allentown, Boricuas.

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2: Nada natural.

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